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los males sobrenaturales, la envidia, el odio, la mala suerte y la salación, los problemas familiares en el amor con tu marido, con tu mujer, la pérdida de tu dinero, fracasos en tu negocio, espantan en tu casa, no rinden tus animales, tus cosechas no quedan bien. Te estoy haciendo las oraciones para protección del café o otras siembras que tienes en la madre tierra, en la madre naturaleza. Te hago oraciones curativas y entrego el amuleto de la buena suerte para tener protección en todo, para que pagues tu deuda y le vas a dar gracias a Dios. En este momento puedes mandar tu mensaje por un WhatsApp. La respuesta está llegando en tu mismo celular en un audio. Si usted no tiene WhatsApp, puedes llamar directamente al número que voy a mencionar. Desde Guatemala, más 52-963-116-6793. 963-128-2243. 961-579-9871. 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Envía tu mensaje de cualquier parte del mundo en esta consejería espiritual. Somos profesionales en ciencia oculta, vidente y mentalista de facultad natural. El don lo traemos de nacimiento. Gracias a los abuelos ser chamánico, ser espiritista, gracias a padre, de ser curandero de nacimiento, la herencia que nos han dejado. Le doy gracias a Dios por darme 44 años ya de recibir mi recinto, mi mesa. 44 años curando personas enfermas del mal de ojo, del susto, de la tiricia y de la pesadilla, del nervio alterado, de dolores de cabeza, de bolas que te salen en el cuerpo, cuando se te hincha todo el cuerpo o te enflaqueces de la noche a la mañana, te cae el cabello, te han dicho que tenés cáncer, te vas a hacer estudio y no sale nada, es maldad de brujería, de hechicería, que te hacen con carne de puerco.

0: seco o con carne de animales para que te caiga el cabello. Tienes una llaga en el cuerpo, sentís bola. Las bolas son provocadas por la hechicería. Te ponen semilla de durazno, de nance, de jocote, piedras. Te ponen hasta alambre o clavos. Invisible te lo mandan en tu cuerpo. Pero para nosotros, nada es imposible. 44 años, sacándote todo el mal que estás padeciendo. Y gracias a las personas que han depositado su fe y su confianza y se han curado en mi centro espiritual. Usted puede mandar su testimonio real de agradecimiento en un audio o puede llegar directamente a mi santuario a regalar su testimonio así personal. Con gusto, abriremos las puertas para usted y tu familia, para que usted se llegue a hacer una limpia con albahaca, con ruda, con romero, con chilca, con hoja de madre cacao, con limones verdes, con huevos de gallina para curar el mal de ojo. Costumbre de mucha antigüedad, utilizar el copal, la esencia y el estoraque, el romero, para hacer tu sahumerio en tu casa o en tu negocio, o para que usted tenga abundancia en todo. Escuchemos testimonios reales de agradecimiento de las personas que se han curado en mi centro espiritual, Indio Azteca, reconocido a nivel mundial, porque recibo los mensajes de cualquier parte del mundo y la respuesta llega en tu mismo celular. Hago trabajos a larga distancia y te mando el video de tu trabajo de mi santuario espiritual.
1: Bueno, hermano, yo aquí vine enferma y ahora me siento ya más tranquila, más conforme en mi casa porque el Indio Azteco me ha sanado. Entonces yo quiero que vengan más personas a él a sanar, a curarse, y porque yo sé que muchas personas han sanado aquí porque me lo han dicho muchísimas personas. Ahora yo quiero que él me va a ayudar a terminar de sanarme. Yo fui sanada ya conformemente, ya estoy bien, me siento conforme, muy bien, porque él me ha ayudado en mi enfermedad, en mis problemas, en todo lo que yo he querido, lo tengo ahora. Le agradezco a Dios y al Indio Azteca.
0: ¿Y tú qué esperas? Debes de ir a consultar primero tu destino, tu pasado, presente y futuro, y yo te voy a decir quién te está haciendo daño y en qué lugar te fueron a hacer la maldad. Existe el entierro en el cementerio, en la montaña, en la cueva encantada a la orilla de la carretera, para que provocas un accidente. Hombres y mujeres se han accidentado de la noche a la mañana, con su carro, con su moto. Otros, que sus mismos animales, su mismo caballo, su misma mula, los patean y se accidentan, porque miran sombra negra, y de eso te debes de librar.
1: Pues yo invito a las demás personas que estén enfermos que vengan aquí al hermano Indio Azteca, porque yo me sentía yo ya de los malos, pues ya después pensaba yo la muerte, pero gracias a Dios sí encontré aquí mi alivio y doy gracias a Dios y espero a los demás que están así enfermos que acudan aquí al Indio Azteca.
2: Dios. ¿Qué enfermedad sentía usted en su cuerpo antes que venía usted a mi centro espiritual?
1: Pues yo sentía unos piquetazos, unos dolor, desesperación, pues. Y gracias a Dios se me quitó con él.
2: ¿Ahora ya estás mejor con tu familia?
1: Ya, gracias a Dios, ya lo miro al mejor ya de mis hijos, ya porque en mi casa había puros gritos, ya hasta vergüenza me daba, pues, con la gente. Pero gracias a Dios, ahorita ya va más, tranquilo ya.
2: El señor que está parado a tu lado, ¿es tu esposo?
1: Sí, es mi esposo.
2: Mi hermano, ¿cómo veía usted a su mujer? ¿Qué sentía usted al ver su mujer que estaba enferma en su propia casa? Día con día estaba cayendo más en su hogar.
3: Bueno, yo desesperadamente la había desesperada de su enfermedad que tenía. Nosotros ya luchamos mucho.
2: Habían

0: Hermano, le agradezco con lo que me hizo el favor de curarme. Espero que a todos los que están enfermos, espero que vengan aquí a la hermana Azteca. Es decir, que puede.
1: Ándale, mi hermanita, Dios los bendiga.
0: Igualmente, hermano.
2: 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Famosos internacionalmente y mundial de recibir mensajes. La contestación llega en tu mismo celular, en un audio. La maldad existe en todo el mundo. No te olvides que si no crees, Dios dijo no hay que creer, pero no hay que dejar de creer. Y hay gente que con la cara te mira, con el corazón te maldice. Te queman candelas o velas negras para dañarte, para perjudicarte. Te llegan a tirar en tu casa, en tu sitio, animales muertos. Sientes pestilencia, zorro. Eso es la maldad que te están causando, que te están provocando.
0: Gracias, maestro Indias Azteca. Pues ya me curé de mi enfermedad, que me dolía mis pies, mi cabeza, y ahora estoy mucho mejor.
1: Ahora ya estás mejorcita. ¿Cómo te sentís en tu casa? ¿Cómo te sentís con tu mamá? ¿Más contenta?
0: Pues sí, más contenta. Pues me sentí un poco triste porque se me dolía la cabeza. Pero gracias que vine a su centro, pues aquí encontré lo que es la sanidad. Y así estoy mucho mejor.
1: Qué bueno. Bendito sea Dios, hija. Que Dios te bendiga.
3: Bueno, muchas gracias, maestro, que usted me ayudó. Yo aquí vine con todo corazón, porque yo le he oído en la radio que sí ayuda a los enfermos, y yo vine con toda voluntad, a nadie me trajo. Yo vine aquí a verlo, para que yo sane, porque ya aquí ya tengo mi sanidad, tengo unos dolorcitos, pero ya es leve, ya. Yo le pido, maestro, muchas gracias con sus trabajos y que sigues bien de ayudando con nuestra gente pobre, indígena. Y muchas gracias, te felicito, maestro. Indio Azteque, muchas gracias con su colaboración con este. Muchas gracias, aquí lo dejo. Muchas gracias, te mando una felicidad, un abrazo para usted, que me ayudó usted.
1: Muchísimas gracias, hermano, que Dios lo bendiga. ¿Qué recomendaría usted a las personas que están escuchando su testimonio real de agradecimiento?
3: Pues para mí, yo les invito a ellos que se acercan con el hermano para que sí. Pues la verdad, es para mí, y es un agradecido, porque yo estoy ya con él, ya estoy con mis pasos firmes y ahora sí con ánimo de trabajar.
1: ¿Usted habla algún idioma, mi hermano?
3: Sí, así es, mi hermano, yo soy.
1: ¿Qué idioma habla usted?
3: De Tojolabal.
1: ¿Me puede usted dar unas palabras en Tojolabal de agradecimiento?
3: ¿Cómo no? Mira, hermanos,
1: Indio Azteca,
3: que ni hationa ili para que vengan la ahnani, y gracias a we de Elionta en buenos y con mis pasos adelante. Yo quiero unos pasos adelante, no quiero pasos para atrás, para que sí sigo en mi futuro, sigo en mi vida, sigo luchando en mis vidas y en mis nietos para que hacho o ta en mi futuro vida.
1: Muchísimas gracias, hermano.
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18:46. 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
3: Saludos a la distancia, mis hermanos del alma. Un placer saludarle a la audiencia. Estoy con ustedes. Está Dios con nosotros, Dios nos guía. La verdad y la vida es Él. Pero nosotros con conocimiento y capacidad, con la ayuda de Dios, vamos a curarlo, a sacarlo adelante. Mucha gente me la tiene presa en los Estados Unidos, en una cárcel y no puede salir. Gente que está presa también en Guatemala y no puede salir. En diferentes partes del mundo hay gente que está en una cárcel, pero está ahí y no ha hecho ningún delito, pero ha pasado un año, ha pasado en dos años, tres, y no pueden salir. Problemas de mala suerte, problemas de trabajos negros, de brujería, de hechizos, o gente que me le ha pactado males, me le ha puesto fracasos, me le ha puesto cosas y me le ha puesto trampas. Las personas que están en estos momentos escuchándome, quiero decirle que el templo espiritual mayor de los hermanos de la cruz, el hermano Julio Vidente, les habla para decirle, amigo, amiga que me escucha, gente que en estos momentos está en un callejón sin salida, que busque la ayuda. En Huehuetenango, en Las Vegas, parada de bus en Las Vegas, y en lo que es Xela, atrás de los tribunales de justicia. Ahí es, hermano. Sí, es que ahí hemos estado siempre. Es que nosotros ahí hemos consultado siempre, y la gente ha venido de diferentes lugares. Yo no vengo a mentirle ni a engañarle a nadie. Si yo puedo hacer la curación, yo la voy a hacer. Y si no puedo hacer esa curación, yo le voy a decir que no puedo. Es que tenemos que hablar con la verdad. Por la verdad murió Jesucristo. Aún en el mundo hay enemigos. Aún traicionaron a Jesús, no lo van a traicionar a usted, mi hermano, amigo que me escucha. Mira cuánta gente se levanta con el pie izquierdo. Cuánta gente está torcida, salada. ¿Cuánta gente quiere plata, dinero, pero no la busca? Hay gente que el dinero le llega y el dinero le huye. Y hay gente que no anda buscando la plata y la plata le llega. Le llega el dinero. Tiene energía, tiene virtud para la plata. 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Líneas activas. ¿Qué es lo que tiene? ¿Qué es lo que siente? La gente me cuenta a mí en mensajes, hermano Julio, fíjese de que estoy cansado, estoy neurosténico, tengo problemas de un cáncer, un tumor en el cuerpo, me están saliendo chibolas, siento como que cosas me caminan adentro del cuerpo y siento como alfileres en todo mi cuerpo. Bueno, puede haber acalambramiento, puede haber debilidad, puede haber cansancio, puede haber trastorno, puede haber decaimiento físico mental, puede haber laguna mental, puede haber esquizofrenia mental. Hay diferentes partes del cuerpo en donde la gente está dañada, pero nosotros vamos a curarlo. Ah, pero se fue mi esposa a la casa. Ah, sí, pero yo se la regreso en 7 días, no se preocupe. Se fue mi marido también, no se preocupe. En 7 días lo va a tener ahí. Vamos a trabajar, a hacer rituales blancos. Es que nosotros caminamos agarrados de la mano de Dios. Trabajamos con Dios. Venimos a destruir lo que ha hecho el hechicero, el brujo, el pitonizo, el que se mantiene en las selvas, en las montañas, trabajándole a las personas para que fracasen en los negocios, para que fracase su venta de tierra, su venta de terreno, su venta de ganado. Mira cuánta gente tiene pestes, mira cuántos virus hay en el mundo, y viene un antivirus y uno tiene que estar preparado. Ah, protéjame, hermano Julio, ayúdeme. Sí, aquí te va a proteger Julio, pero primero es Dios. La ciencia del ocultismo vamos a derrotarlas con la ayuda de Dios. A línea activa. Ah, me están preguntando la dirección. Bueno, la dirección allá en lo que es este Huehuetenango, en la parada de bus en Las Vegas. Y en Xela estamos lo que es este atrás de los tribunales. Y en el Quiché también estamos en el Parque Central. Ahí estamos atendiendo las consultas, Parque Central a dos cuadras. Marque, llame, comuníquese. ¿Qué es lo que tiene? ¿Qué es lo que siente? Bueno, hay gente que está en estos momentos con un hijo preso en la cárcel, quiere sacarlo, no puede. Pero hemos ayudado gente a la farándula. ¿Cómo hemos ayudado a esa gente? A que triunfen. Hay gente que quiere buscar la alcaldía, hay gente que quiere ser alcalde, presidente, diputado, concejal. Vamos a ayudarle, vamos a abrirle brecha y camino ahí. Vamos a quitar el torcimiento que tiene, papayito lindo, mamadita linda. Vos tata, vos nana, que me estás escuchando, vos tenés que ponerte vivo, tenés que ponerte los pinos, vos, para poder llamarme. Es posible, oí bien, de que hay gente ya vino conmigo y hay gente está hablando en los pueblos. Ah, pero es que yo soy Julio. Es que a mí no me confundas. No me confundas, que soy hechicero, que soy brujo, porque no lo soy. Soy vidente. El don que yo traigo es de cuna y Dios me lo ha regalado. Esto no se compra en la vuelta de la esquina, ni con plata, ni con dinero. Estos son dones espirituales que nosotros traemos para el bien de la humanidad. Hay gente que me dice, Julio, fíjate de que estoy perdiendo el pelo. Fíjate de que ya no veo. Tengo problemas en la vista con nube, miopía, catarata y carnosidad. Y hay aparatos que le han puesto rayo láser y lo han dejado choco, lo han dejado ciego. Entonces, ¿qué ves? ¿Qué es lo que está pasando? Muchas personas están así, están jodidas. 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Le habla el mero tata de los videntes, Julio. Por Dios, papayito lindo. Hay señoras están con flujos. No paran los flujos. Hay señoras vomitan las comidas. No detiene la comida. Mira, la señorita se ha ido de la casa, no sabemos dónde está. El joven ve en el camino, no saben dónde está. La persona que vive sumisa y vive encadenada, amarrada por una brujería que me le han hecho, le voy a decir cómo es lo que siente. ¿Qué es lo que siente el que está embrujado? El que está embrujado empieza a sentir violencias, atarantamientos, desmayos, debilidades, cansancio, fatiga, estrés, cosas anormales. Ah, pero fíjate vos de que ahí hay bultos en mi casa. Yo veo una luz en mi rancho, en mi finca, vos. Yo veo ese mal, ese daño. Tata, nana, pero si estás viendo esos males, ¿por qué no hablas? ¿Por qué no llamas, papayito linda? Mira vos, cuánta gente, papá, está en estos momentos sabiendo que hay entierro en su casa. Ya le rezaron, ya le oraron y ahí está el mal, ahí está el daño. Venite vos a mis clínicas, venite papa a mis santuarios, a mi templo espiritual o hermano de la cruz. 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Hay gente, está en los Estados Unidos, está jodida, no puede comprar un medicamento, vos. Por Dios, papá, hay gente, está ya jodida, no puede comprar una medicina. No puede comprar un tomo, un comido, porque todo lo que pueda, puedes comprar, es mal para el cuerpo. Porque en el cuerpo llegan las malas energías, las malas vibras. La gente no triunfa, está salado. Ve, oíme bien, cosas en sus casas y no se ponen las pilas, vos. A curarse. Problema, no es que hay que hablar lo que es. Mira cuánta gente, oíme bien, se le tuerce una voz, se le tuerce la boca, se le tuerce la cara, se le tuerce el cuerpo, se le tuerce la mano, le agarran acalambramientos, siente ardor en el pulmón, dolor. Cuánta gente, oíme bien, no pierde la movilidad del cuerpo. Cuánta gente no tiene úlcera gástrica crónica avanzada. Las úlceras malignas y benignas están ahí, el médico lo ha podido desahuciar. Dios no desahucia a nadie, Dios lo ama, lo quiere, busque la ayuda. Yo le voy a decir a usted cómo curarse, le voy a dar los secretos. Vamos a mandar la medicina a la Unión Americana, vamos a mandar esos remedios, vamos a mandar esos protectores, esos riegos, esos rezos, para allá, para que la gente viva bien, para que la gente haga dinero, haga plata.
4: La plata, el dinero, no lo hace.

hacen los extraterrestres, los hacen los seres humanos como nosotros. Por eso hay fábricas donde hacen la plata, el dinero. Se multiplica el dinero, se multiplica la plata. Hay bendición en el dinero, pero busque la ayuda. Porque yo puedo darle esa multiplicación, esa ayuda espiritual, para que a usted le rinda el dinero, le rinda la plata, le rindan las cosechas, para que tenga abundancia en el ganado. 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Soy yo, soy el que sabe, el que puede. A mí no me confunda, yo le voy a decir a usted qué está pasando en su vida, cuál es su pregunta, su problema. Es más, hay gente que se le está cayendo el pelo, pierden las uñas. Gente que en estos momentos está con una fiebre alta, está con gente que está con enfermedades venéreas en sus partes íntimas de cuerpo, igual en la mujer. Tiene enfermedades venéreas, no se curan, gonorreas, chancros, papilomas, giotes, tiene sarnas, salpullido, granos, llagas, heridas que no sanan. Todo esto estamos viendo. Gente que está con tumores, gente que está con tumores cerebrales, tumores en el cuerpo, en el cerebro, en la cabeza, tumores en el vientre, en los ovarios, en la matriz. Gente que está con esas enfermedades difíciles y no ha podido encontrar una cura. Se ha inyectado medicamentos, ha estado en los hospitales más caros, en las clínicas más caras, ha gastado 50, 100 mil o 200 mil quetzales, pero la enfermedad ahí está y no me lo han curado. No puede ser problema de la ciencia. Ahí hay mal, hay daño. Es que hay gente que lo envidia. Lo envidian por su rancho, por su casa, por su finca, por su hotel, sus cosechas, sus hijos. ¿Cuánta gente no se ha puesto el lazo porque debe una deuda y no la puede pagar? ¿Cuánta gente no se ha ahorcado y no se ha tirado del puente más alto porque está fracasado? Porque en los Estados Unidos, en vez de ver riqueza, hay pobreza, hay miseria. Porque usted se ha llevado el mal de su casa, se ha llevado el mal que me le han practicado, señora, señor. 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Hay problemas en la gente, hay trombosis, hay enfermedades desconocidas. Trabajan con su nombre, con sus fotos. Van a los cementerios, los brujos, los malditos van a los cementerios. La gente paga al hechicero para joderlo. Yo no he ayudado a gente millonaria, he ayudado a gente también de la pobreza, que viene de la pobreza hacia arriba. Hemos puesto en el triunfo a gente que no tiene nada, pero hoy tienen. Y han venido a donar al templo espiritual de los hermanos de la cruz. Han venido a dejar sus ofrendas. No porque nosotros se las pidamos. No, la gente viene porque ha tenido fe y confianza en el hermano Julio. Es que yo no he venido a robarle a nadie, yo no he venido a quitarle nada a nadie, yo he venido a hacer mi trabajo. ¿Cuánta gente en estos momentos, señor, está pensando en proyectos grandes, pero los proyectos se le detienen? ¿Cuánta gente ha dejado su casa a medias de construcción? ¿Cuánta gente en estos momentos está, me la tienen encerrada en México y no sabe dónde está? Se ha perdido su papá, su mamá, se ha extraviado de la casa y no lo encuentran. ¿Cuánta gente, oíme bien, las llaves de las manos las tiene en la mano y anda preguntando dónde están? Hay gente que está con el audible malo, hay gente que siente un dolor cerebral, siente que arden los pies, juego en el riñón, en los pulmones, siente como que si lo están claveteando tiene alfileres metidos. Hay que tener cuidado. La vida no retoña, la vida no la regalan, la vida no es color de rosa, los dólares no le van a caer del cielo, hay que buscarlos, pero para eso tiene que llamar. Le voy a dar la suerte para el dinero, le voy a dar la suerte para sus vacas, le voy a dar la suerte para sus cosechas. A mí no me hable cuánto le voy a cobrar, porque el que puede no cobra, y el que puede no le anda preguntando a otra gente. El que sabe soy yo, con conocimiento, trabajo con Dios, Dios es mi guía, Dios me da la energía, Dios le va a dar la energía a usted, le va a dar la suerte, Dios le va a dar la salida, Dios le va a dar la oportunidad a usted, pero usted tiene que buscar esa ayuda, señor. 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

poniendo trampas y que le está poniendo daño, brujería, hechizos. Soy Julio, el que sabe. Le estoy hablando con la verdad, porque por la verdad es que estamos acá. Bendito sea el Señor Jesucristo, es la guía de Dios. Dios está con nosotros. Amén.

0: 19:21.
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O ya buscaron la solución, pero no lo han podido encontrar la solución. Ustedes pueden comunicarse conmigo desde estos momentos, ya que yo puedo sacarte esa duda, puedo sacarte esa consulta, puedo darte esa esperanza de fe, en el cual, si tú tienes fe en tu corazón, Dios es la base fundamental de todas las personas. Y si no hay fe, no hay nada. Si tú tienes fe en tu corazón, yo te voy a mostrar con hechos y no con palabras el daño, la maldad, la brujería que a ti te estén haciendo en tu vida espiritual. Porque hay muchas personas que en estos momentos se encuentran mal de salud, postrados en una cama con una enfermedad incurable, desahuciados por la ciencia médica, y usted ya no haya que hacer. 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Si tú quieres hacer una pregunta porque tu novio se alejó de ti, te humilla, te desprecia, te trata mal, quieres darte cuenta por qué motivo hay otra persona, otra mujer de por medio, y tú quieres unir a esa pareja hacia ti en cuerpo, alma, mente y espíritu para que te quiera y te ame, con bastante gusto hacemos rituales completamente rojos de amor. Para que esta persona te quiera y te ame y te respete y te sea fiel a tus sentimientos y que no tenga ojos para nadie, solamente para ti. 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Si quieres hacer una consulta, ¿por qué el dinero no te rinde? ¿Por qué el dinero se te va como agua entre tus manos? Todo lo que tú estás haciendo te está saliendo mal. En vez de ir para adelante, tú vienes de fracaso en fracaso. Tú eres una persona que luchas y que trabajas y que te esfuerzas y que tratas la manera de salir adelante, pero que lamentablemente todo se te viene para abajo de la noche a la mañana. Si tú eres una persona que lleva gente a los Estados Unidos, tu negocio antes estaba bueno, ahora miras que tu negocio está fracasando, tú puedes hacer una consulta. ¿Quieres darte cuenta por qué tu camión, tu microbús, por qué tu carro se descompone a cada rato? Solamente tirado en el taller vive tu carro. ¿Tú quieres darte cuenta por qué tus animales se te pierden, se te mueren?
Hay muchas personas que encuentran candelas, gallinas tiradas enfrente de su casa. Porque déjame decirte que la brujería existe. Así es de que si tú eres una persona que tienes fe en tu corazón, tú puedes comunicarte conmigo. Si encuentras, pues tú que tienes malos sueños, que no puedes dormir en la cama.

0: asustan, sientes miedo. Hay muchas personas que sienten que les tiembla el cuerpo. Hay muchas personas que no pueden hablar. Hay muchas personas que sienten un gran dolor en su corazón. Hay muchas personas que sienten un gran dolor de piernas, de rodillas, de cintura, de cabeza, de sus ojos, de su vista. Hay muchas personas que sienten que un animal les camina en el estómago, en la garganta. 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Bien, en estos momentos vamos a pasar a los testimonios. Vamos a pasar a los testimonios en estos momentos, hermanos, para que tú escuches pues lo que se hace acá en el centro espiritual de la maestra Sonia. Estamos acá con los testimonios del gran centro de sanación de la gran maestra Sonia. Acá me encuentro con una hermana que vino a visitarme acá a Huehuetenango porque ella se encontraba muy enferma. Ella ya había visitado muchos lugares, ya había visitado médicos, ya había visitado brujos, pero a ella no la habían podido curar, ni tampoco le habían enseñado el daño que ella tenía, ni la brujería que ella tenía. Hermana, ¿cuál es tu nombre?
1: Juana.
0: Hermana Juana, ¿qué era lo que tú tenías? ¿Qué era lo que tú sentías? Ya habías visitado muchos lugares y no te habían curado, hasta que viniste acá conmigo al centro de sanación de la maestra Sonia. Contale a la audiencia qué era lo que tú tenías.
1: Yo estoy enferma y lo vine con la maestra Sonia. Yo estoy enferma por mi estómago y ella me vomitaron. En mi garganta me salen unos animales y gracias a Dios ella me curó. Ella me dijo cuáles las brujerías, cuáles las personas me hacen esa costumbre, pero gracias a Dios ella lo dijo cuáles las personas.
0: Así es, hermanita linda. Entonces, cuando tú viniste aquí conmigo, tú te curaste porque tú viste delante de tus ojos el daño y la brujería que tú tenías.
1: Sí, ella lo mostró cuáles las personas me hizo ese daño. Ella lo hizo, ella lo mostró qué daño que tengo, pero gracias a Dios ella lo curó.
0: Aquí te dije yo quiénes eran tus enemigos, ¿sí o no, hermana?
1: Sí, ella lo dijo, ¿cuál es mi enemigo? ¿Quién las personas me hizo esas mal?
0: Ah, bueno, entonces usted ahora está muy agradecida con el centro espiritual. Invite usted a las personas que están enfermas para que vengan a visitar el gran centro de sanación de la maestra Sonia. ¿Qué le dice usted a la gente que vengan a curarse aquí?
1: Sí.
0: Que vengan a curarse.
1: Sí, que se venga a curarse aquí con la maestra Sonia.
0: Porque aquí sí viste la verdad y ya habías visitado muchos lugares y no te habías podido curar, ¿verdad, hermana?
1: Sí, me fui allá en los doctores, pero nadie me cura. Pero gracias, con la maestra Sonia, ella lo cura.
0: Vaya, muchas gracias a mi hermanita por ese testimonio que nos ha regalado, para que ustedes se den cuenta, pues que acá conmigo las cosas son como son. Porque hay muchas personas que ya visitaron muchos lugares, pero lamentablemente no los han podido curar, no los han podido sanar. Acá yo te voy a dar el nombre y la cara de tus enemigos, no para que tú vayas a ir a pelear con ellos, únicamente para que tú sepas de quién debes de cuidarte. Si tú quieres, se les devuelve el daño a las personas, y si no, nada más lo dejamos en las manos de Dios. Si tú quieres hacer una pregunta desde estos momentos por un viaje para los Estados Unidos, quieres darte cuenta si este viaje te conviene o no te conviene, quieres saber por qué motivo tu esposo te humilla, te desprecia y te trata mal, quieres saber si hay otra mujer de por medio, si tú tienes en en los Estados Unidos a tu esposo y tu esposo ya cambió contigo, ya no te envía dinero, o sí te envía, pero el dinero no te rinde, no te alcanza, porque hay muchas personas que se encuentran en Estados Unidos, pero no hacen nada, no pagan ni la deuda, no hacen su casa, no hacen su camión, no hacen su ganado, no hacen su tierra. ¿Por qué? Porque tal vez tienen una brujería en el cual les han quitado su suerte, se las han chingado, por eso es de que no hacen nada en los Estados Unidos. Hay muchas personas en estos momentos que lamentablemente no les va bien en su negocio. Su negocio se les ha fracasado de la noche a la mañana y el dinero no les rinde. 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Con bastante gusto yo te curo, te retiro el daño, la maldad, la brujería, te digo quién es la persona que te hizo el daño. No para que tú vayas a pelear con esta gente, pero recuerda que la envidia existe. Si la envidia fuera tiña, todos fuéramos tiñosos. Así es de que hay mucha gente que si te compraste un buen carro, ya te llevan envidia. Si te compraste una buena casa, te llevan envidia. Hay muchas personas que en estos momentos, lamentablemente, pues viajan a los Estados Unidos y no pagan ni la deuda porque ahí vienen de regreso. Van una oportunidad, dos oportunidades, tres oportunidades y lamentablemente no pueden pasar, tal vez es porque a ustedes ya le hicieron un daño para que no viaje hacia Estados Unidos. Hay muchas personas que se encuentran enfermas, llámeme desde estos momentos, comuníquese conmigo, no tenga pena, miedo ni vergüenza que esté el amigo, el familiar a la par. Recuerde que cuando uno está enfermo nadie lo ayuda, si usted no se va a curar nadie lo va a hacer por usted. 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Estimados hermanos, que Dios me los bendiga y con su amable permiso.
2: Que si le eches algo.

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0: 20 horas con 11 minutos.
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0: 20:28.
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0: 21:40.
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22:32. 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

0: 22:49.
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0: 23 horas con 9 minutos.
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0: 23 horas con 25 minutos.
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0: 23 horas con 42 minutos.
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0: Es la 1:06.
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0: Es la 1:40.
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0: Es la 1:59.
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0: 2:34.
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3 horas con 51 minutos.

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0: 4:26.
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0: 4:43.
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1: 5:02.
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6 horas con 6 minutos.

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1: 6:20.
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6 horas con 23 minutos.

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Mi gente linda y mi gente hermosa, tengan cada uno de ustedes uno de los mejores días. Muy buenos días para usted que me está escuchando. Muy buenos días para usted que me está escuchando en esta mañana tan hermosa que el Señor Jesús nos ha regalado. Usted que me está escuchando en este momento, mi hermano. Usted que me está escuchando en este momento, mi hermana. Y está pasando por momentos difíciles, por angustia, por enfermedades. Y lamentablemente solo gasta y gasta su dinero y no ha encontrado la solución a la cura de sus enfermedades. Yo le quiero invitar a usted a que me llame a mi línea privada, a que me visite a mi santísimo altar. Recuerde que lo estoy atendiendo acá en el bello municipio de Camocá. Aquí estoy, mi hermano. 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Usted, mi hermano, que me está escuchando en este momento, usted que va en el carro, usted que va en la camioneta, usted que me está escuchando en su negocio, en su local, en la tienda, en el mercado, en la plaza, usted que me escucha a través del internet, yo lo quiero invitar a usted a que pueda llamarme, a que me visite. A usted que el médico le ha dicho que no tiene cura, a usted que gasta y gasta su dinero y lamentablemente no ha encontrado la solución a sus enfermedades, yo lo quiero invitar a usted a que me visite en mi casa de oración. Recuerde que lo estoy atendiendo también en San Antonio Huista. Estamos acá en el bello municipio de San Antonio Huista, trabajando de 8 a 5 de la tarde. Bendito sea el Señor Jesús. Tenemos varias casas de oración a nivel nacional donde estamos trabajando, llevando liberación, llevando sanidad y llevando prosperidad a todas las personas. Hay mucha gente que me ha estado llamando de San Marcos, hay mucha gente que me ha estado llamando de Quetzaltenango, de Huehuetenango, hay mucha gente que me ha estado llamando de la Democracia. Muchas gracias por esa preferencia. Hay mucha gente que me ha estado llamando también de San Pedro Necta. Hay mucha gente que me ha estado llamando de Colotenango, me ha estado llamando de Jacaltenango. Hay mucha gente que me ha llamado de Santa Ana Huista. Dios me los bendiga. Muchísimas gracias por esa preferencia, mi hermano. Yo aquí no vengo a competir con nadie. Porque el que sabe, sabe, no es como el que está aprendiendo. Y no me confunda con nadie más, mi hermano, porque la mano derecha no es igual que la mano izquierda. Y yo lo invito a usted a que pueda acercarse a mi casa de oración. Venga, mi hermano, venga, mi hermana, y venga a comprobar con sus propios ojos ese daño, esa maldad que usted lo ha tenido atado por mucho tiempo. Usted se preguntará, pero ¿por qué es que no me curo? ¿Pero por qué es que visito médicos? ¿Pero por qué es que me pongo muchas inyecciones? ¿Pero por qué es que gasto y gasto una pastilla? Y lamentablemente no puedo encontrar la cura para mi enfermedad. Tenga mucho cuidado, mi hermano, porque hoy en día en el mundo que vivimos hay enfermedades normales y también hay enfermedades sobrenaturales. Yo lo quiero invitar a usted a que venga a mi casa esa oración, que yo aquí le voy a mostrar con hechos y no con palabras, porque las palabras se las lleva el viento. Yo aquí le voy a mostrar a usted con hechos y que usted pueda ver con sus propios ojos si esa enfermedad es natural. Y si es natural, pues tenemos los tratamientos, tenemos la medicina 100% efectiva, natural, para que usted se la pueda tomar. Y si es algo sobrenatural, también podemos trabajar y destruirlo en el nombre poderoso de Jesús. 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Estamos trabajando en San Antonio Huista, estamos trabajando en el bello municipio de Camojá, estamos trabajando también en Cuilco, Huehuetenango, en Tacaná, San Marcos, en Huehuetenango, en Quetzaltenango, estamos trabajando en Santa Cruz del Quiché, estamos trabajando en Chimaltenango, en Chiquimula. Tenemos varias casas de oración a nivel nacional, porque a eso nos ha mandado nuestro Señor Jesús Cristo, a llevar vida, a llevar salud y a llevar prosperidad para todas las personas. Usted que me está escuchando, mi hermano, a través de esta emisora en este momento, para usted es este mensaje, para usted es este programa, para que venga y venga a comprobar con sus propios ojos, con su propia
con sus propios ojos ese daño y esa maldad que a usted lo tiene atado por mucho tiempo. Recuerde hoy en día que la gente prefiere pagarle al brujo, pagarle al hechicero, con tal de verlo usted acabado, con tal de verlo usted destruido, con tal de verlo usted en la miseria, con tal de verlo usted ahí sufriendo, con tal de verlo usted ahí postrado en una cama, que usted esté sufriendo. La gente hoy en día no va con el brujo, mi hermano, para que usted se muera luego, no. La gente va con el brujo para verlo sufrir. La gente hoy en día le tiene envidia a usted porque usted tenga su casa, porque usted tenga su negocio, porque usted tenga su local, porque usted tenga su vaca o su chivo. La gente hoy en día le tiene envidia a usted porque usted tenga su moto, tenga su bicicleta. La gente hoy en día es envidiosa por todo. Tenga mucho cuidado, mi hermano, porque así como existe el bien, también existe el mal. Y así como existe nuestro Señor Jesucristo, también existe la maldad. Existe el diablo, que le ha dado el poder al brujo y al hechicero de hacer maldad. Llámeme, no me confunda con nadie más, por favor, porque el que sabe, sabe, no es como el que está aprendiendo. Venga, llámeme, deme su nombre, deme su fecha de nacimiento, y yo le voy a decir su presente, su pasado y su futuro, si lo que usted está pasando es algo normal o si es algo sobrenatural. 100 quetzales le vale la consulta, mi hermano. Únicamente 100 quetzales de usted me va a pagar acá de consulta, mi hermano. Venga, tráigame a su papá, tráigame a su mamá, tráigame a ese su hijo enfermo que está chupando todos los días, tráigame a ese su hijo enfermo que está ahí sufriendo, tráigame a ese su hijo que está perdido en el vicio, en las drogas, del alcohol. Si usted tiene algún familiar en Estados Unidos que esté pasando por momentos difíciles, que esté pasando por enfermedades, por quebrantes de salud, que esté pasando por problemas, que solo trabaja y su dinero no le rinde, y en lugar de ir para adelante va para atrás como el cangrejo, dígale que me llame, dígale que llame al maestro, que con muchísimo gusto yo le puedo ayudar. 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Es una llave hacia el cielo que a usted no le puede faltar, mi hermano. Es una llave hacia el cielo que a usted no le puede faltar, mi hermano. Venga a mi casa de oración, venga y pueda venir a recibir su milagro de fe. Venga, porque aquí está el milagroso Señor de Esquipulas. Aquí tenemos la reliquia del milagroso Señor de Esquipulas y aquí lo podemos ayudar. Hay mucha gente que me ha estado visitando acá en San Antonio Huista y ha venido a recibir su milagro, ha venido a recibir su curación, han venido a ver con su propios ojos ese daño, esa maldad que lo ha tenido atado por mucho tiempo. También hemos atendido a mucha gente en Camojá que viene de la frontera, que viene de la Mesía, que viene de Tapachula, que viene de Chiapas. Hay mucha gente que ha cruzado la frontera de México con Guatemala. ¿Por qué? Porque han escuchado el mensaje. Este mensaje, este programa es especialmente para usted, mi hermano, para que venga y pueda venir a recibir su milagro de fe y venga a nuestra casa de oración. Venga, ¿no? Y no se pueda quedar usted con la duda, con las ganas y el deseo de poder ser sano, de poder ser liberado, de poder ser restaurado, mi hermano. Venga a nuestra casa de oración, que aquí usted va a ser liberado, sanado, levantado y restaurado. Pero yo lo que le pido a usted es que venga con fe, que venga con fe, porque Dios es bueno, porque Dios es grande y es maravilloso, y me ha dado el permiso, me ha dado el don, la sabiduría, y me ha dado el entendimiento de hacer las cosas bien, de hacer las cosas correctas, para ayudar a usted, mi hermano, que ha venido sufriendo, para ayudar a usted, mi hermana, que ha estado ahí angustiada, a usted, mi hermana, que llora por las noches de ese dolor en el estómago, a usted, mi hermana, que llora por las noches de ese dolor en la espalda, de ese dolor en la cabeza, de ese dolor de cintura, usted que le duele en los pies, usted que siente fuego en los pies y que lamentablemente no sabe qué es lo que está pasando. Tenga mucho cuidado, porque el diablo, el enemigo, es astuto. 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Un saludo para toda esa gente de Colotenango, un saludo para toda esa gente de San Pedro Necta, un saludo para toda esa gente de Todos Santos, un saludo para toda esa gente de La Democracia, un saludo para toda esa gente de la Mesía, de Tapachula, de Chiapas. Un saludo para toda esa gente que me escucha a través del internet. Que Dios me lo bendiga. Recuerde que los milagros suceden cuando hacemos las cosas de verdad, cuando hacemos las cosas de corazón.

0: pasó y ni una hoja de un árbol se cae, sino es la voluntad de Dios. Recuerde, mi hermano, que Dios habla a tiempo y nunca habla fuera de tiempo. Y mientras hay vida, hay esperanza, dice la palabra de Dios. Este programa es especialmente para usted. Este programa es especialmente para usted, mi hermana, que sufre, que llora por las noches, pidiendo sanidad, pidiendo prosperidad, y no puede ser curado por la pastilla, ni por el mejor médico, ni porque pague el mejor hospital, no puede ser curado. Venga, póngame a prueba, que yo hasta aquí le voy a mostrar con hechos y no con palabras, porque las palabras se las lleva el viento. Hay mucha gente que me ha dicho, maestro, pero yo he ido con tal curandero. Ay, yo, maestro, yo he ido con tal brujo, y solo me ha dicho que tengo esto, que me tengo lo otro, y te han dicho algo, te han mostrado, te han curado. No, maestro, lamentablemente solo he gastado mi dinero y yo sigo igual y no veo un cambio. Tenga mucho cuidado, mi hermano, tenga mucho cuidado, porque hoy en día hay mucha gente que solo quiere ver el mal a usted, y en lugar de ir a traer bendición, van a traer más maldición a esos distintos lugares. Como le digo, no me confunda con nadie más, porque la mano derecha no es igual que la izquierda, y el que sabe, sabe, no es como el que está aprendiendo. Y aquí a usted lo estamos ayudando, llevándole liberación, llevando sanidad, llevándole prosperidad. Llámeme, donde le queda más cerca visitarme, y recuerde muy bien lo que le voy a decir. Si yo tengo que ir hasta su casa, puedo ir hasta su casa también, mi hermano, porque aquí estamos trabajando. Dios nos ha mandado y nos ha dicho ir y hacer discípulos y llevar la palabra de Dios a todo lugar y a toda criatura. Así es que yo los bendigo y los saludo en el nombre del Padre, en el nombre del Hijo, en el nombre del Espíritu Santo. Recuerde que somos el centro naturista y espiritual, el milagroso Señor de Esquipulas, donde los milagros suceden cuando hacemos las cosas de verdad, cuando hacemos las cosas de corazón. Usted que el dinero no le rinde, a usted que se le fue la pareja, a usted que se le fue el novio, se le fue la novia, a usted que se le fue la mujer, se le fue el hombre, tenga mucho cuidado, porque hay mucha gente envidiosa que a usted no lo quiere ver feliz. A usted que trabaja y trabaja y el dinero no le rinde, se le va como agua entre las manos, tenga mucho cuidado, llámeme. Usted que quiere vender un negocio, que quiere vender un terreno, usted que quiere vender una casa, que quiere vender un carro, usted que tiene un negocio pero no sabe si ese negocio le conviene, o si le conviene o no le conviene, llámeme, que yo lo puedo orientar y lo puedo ayudar. Le puedo dar su amuleto, le puedo dar su protección, su bendición, para que usted pueda vender su terreno, su casa, su carro, lo que usted quiera vender. Usted que se pregunta, pero ¿por qué es que mis animales están muriendo? ¿Por qué es que mis animales no son prósperos? ¿Por qué es que me pasa esto? ¿Por qué es que en la noche yo siento ruidos extraños? ¿Por qué es que yo sueño con culebras? ¿Por qué es que yo sueño muerte? ¿Por qué es que yo sueño cosas malas? Tenga mucho cuidado, mi hermano, porque el río cuando piedras truena, porque algo trae, dice, tenga mucho cuidado. Así es que Dios habla a tiempo y nunca habla fuera de tiempo, y mientras hay vida, hay esperanza, porque cuando el río truena, es porque piedras trae, dice. Así que tenga mucho cuidado. Usted que me escucha, mi hermano, usted que le están saliendo manchas en la piel, usted que sufre de dolor, de picazón, de ardor, usted que siente que le camina algo en el estómago, a usted que le duele el pecho, a usted que le duelen los pies, usted que siente el puro fuego los pies y lamentablemente no encuentra la solución a su enfermedad, usted que no encuentra la solución a sus problemas, usted que ha gastado, gasta y gasta y gasta su dinero, no, mi hermano, tenga mucho cuidado. Llámeme, porque esta enfermedad puede ser natural o puede ser sobrenatural. 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Un saludo para toda esa gente y también los invitamos para que puedan venir a nuestra casa de oración. Si usted tiene un vecino, algún familiar que está enfermo, dígale que me llame, tráigamelo a mi casa de oración, que con muchísimo gusto le podemos ayudar. 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Este programa es especialmente para usted, mi hermano, pero lamentablemente el tiempo en la radio es muy corto, el tiempo en la radio es muy corto y el programa ya casi se termina, pero recuerde que mi línea lo tiene las 24 horas del día, así es que yo me los bendiga, les mando un fuerte abrazo, que la paz de Dios quede con cada uno de ustedes y lo que sus manos se emprendan a hacer sea de mucha bendición. Que Dios me los bendiga, les mando un fuerte abrazo y que la paz de Dios quede con cada uno de ustedes, pero recuerde que los milagros suceden cuando hacemos las cosas de verdad, cuando hacemos las cosas de corazón. Que Dios me los bendiga, será hasta la próxima, les mando un fuerte abrazo, amén.
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1: 7:06.
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1: 7:06.
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1: 7:21.
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0: 8:48.
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0: buenos días. Hola, hola, muy buenos días. ¿Cómo están? ¿Cómo les amaneció? ¿Cómo está esa gente preciosa, esa audiencia bonita que ya está desde temprano, desde hace ratito o recién escuchando la frecuencia más imparable de toda la frontera de Guatemala y también del sureste mexicano? La 105.3 FM. Buenos días. ¿Cómo los trata la vida? Bonito es saludarles, bonito es complacerles y bonito es ya acompañarles en la estación más imparable, la comadre. Mi nombre es Alexa Martínez, la coqueta de la comadre. Tú ya me conoces, mucho gusto. Y si no, pues hoy me vas a conocer. Y es que hoy es... ¡Ay, es jueves! Señor, yo pensé que era miércoles, no, hombre. Es jueves 14 de mayo, estamos llegando a la cinturita del mes, estamos llegando a la quincena. Y por supuesto, me siento muy contenta y feliz de poderte acompañar, saludar y complacer en esta preciosa, linda y hermosa mañana, un poquito friolenta. Oye, nada nos gusta. Que si hace calor, con mucho calor. Que si anda un poquito nublado, que está nublado. No, hombre, una mañana fresca, linda, preciosa. Esa de esas mañanas perfectas para escuchar un musicón y ponernos ahí a bailar en el trabajo. En cualquiera de tus actividades te deseo éxitos y por supuesto que la pases muy bien. Yo te estaré acompañando hasta las 12 del mediodía, así que te comento que ya puedes reportarte conmigo a través del 5544-9640 y 7947-1920. Mándame un mensajito de texto al WhatsApp, pero no tengo notas el día de hoy. Así que un mensajito de texto y o una llamada también lo puedes hacer al 7947-1925 y con mucho gusto te estaré complaciendo, ¿ok? Mensajito de texto en el WhatsApp, pero o llamada y con todo el gusto del mundo voy a estarte complaciendo. Hoy es jueves 14 de mayo. Te cuento que hay mucha información de la cual te quiero platicar, te quiero comentar, te quiero actualizar. Así que pilas. Te quiero porque hoy se viene un día increíble. Vamos a iniciar al ritmo de la agrupación llamada La Receta.
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0: Con este tema que lleva por nombre Malas Decisiones. 9 de la mañana con 15 minutos. 9 con 15. Así comenzamos este jueves.

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1: 9:21.
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ustedes, porque el día de mañana nos vamos. ¿A dónde? No sabemos. La verdad es que estoy muy emocionada porque mañana, pues obviamente, mañana sí voy a estar yo en el Almuerzón Pérez, así que ahí nos vamos a estar escuchando. Así que por favor, ahí les encargo que si no han inscrito a su hora, muchachones, el día de hoy es el momento propicio. ¿Qué es lo que tienen que hacer? Lo único que tienen que hacer es enviarme la frase: la comadre y Fertimaco me regalan mi Almuerzón Pérez. Únicamente eso, un texto. La comadre y Fertimaco me regalan mi Almuerzón Pérez. Y por supuesto, los datos que necesitamos para inscribir a su obra. Mándeme una foto también, ¿ok? La foto es muy importante, no se me olvida a veces nada. La foto y el texto: la comadre y Fertimaco me regalan mi Almuerzón Pérez. ¿Dónde está ubicada la obra? Nombre y número de teléfono del encargado, nombre y número de teléfono del dueño de la obra. Y por supuesto, ¿cuántos albañiles están trabajando por ahí en la obra? Así que pilas los quiero, muchachones, ¿ok? Si no han inscrito a su obra, es el momento para que ustedes lo hagan y para que puedan participar. Y quien quita y se llevan ese Almuerzón Pérez. Y no, hombre, mañana se va a poner buenísimo. Caray, hombre, andábamos románticos, pero nos vamos a poner sentimentales al ritmo de Tigres del Norte y el tema ¿En dónde estabas? Para complacer al compa Mazapán y a Brian en Carpintería La Garza.

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feliz que había amanecido hoy, oigan. Y viene Germán Montero y me canta Si tu amor no vuelve a las 9:42. ¿Qué les pasa, oigan? ¿Por qué me andan pidiendo esas rolas rompecorazones? Esas rolas que pegan en el corazón. Así sonaba la arrolladora con este temazo del año 2006. Y sí, de mi buen Germán Montero, una de las voces más icónicas de la arrolladora.

0: En su momento también compartió junto a Jorge Medina y luego pues ya cuando él salió ingresó Josie Quen. Definitivamente la arrolladora ha tenido por sus filas el paso de grandes artistas que no podemos obviamente dejar pasar. Qué bonito seguirte acompañando y como te comentaba, 9:43 a.m. Recuerda, el WhatsAppero está disponible para que te puedas reportar conmigo. No tengo notas de voz, amigos, únicamente textos al 5544-9640 o llámame al 7947-1925. Y cuéntame allá en casita, en el trabajo, en la carretera. Bueno, estacionate, por favor. Si vas en la carretera, no agarres el teléfono. Escríbeme cuando haya tráfico o cuando hagas una parada. Pero puedes pedirme tu canción favorita este jueves 14 de mayo. Jueves, casi viernes, casi fin de semana. Y quiero comentarte que justamente en días anteriores les había contado que Belinda había sorprendido a los fanáticos de Grupo Frontera en una participación en su concierto el fin de semana. Y bueno, y es que Grupo Frontera y Belinda siguen dándonos de qué hablar porque siguen mostrándonos nuevas fotografías de lo que fue el backstage antes de su presentación, también en el escenario. Y no cabe duda que Beli Bélica la ha estado rompiendo y para mí es una de las artistas que le ha ido bastante bien. O sea, a mí me encanta Belinda y siento que tiene mucho, pero mucho talento. Aparte de ser actriz, imagínense ustedes, cantante con esa voz tan melodiosa. Así que yo quisiera saber si Belinda y Grupo Frontera están planeando una colaboración. Yo siento que sí, fíjense. No es normal tanto junte. Me encantaría. Es que Grupo Frontera ha colaborado con tantos artistas. O sea, Romeo Santos, el bachatero de bachateros. O sea, imagínense, Arcángel, un reggaetonero de los old. Karim León, Fuerza Régida, Eslabón Armado. Han colaborado también con Grupo Firme. O sea, que ambos prácticamente salieron al mismo tiempo a la luz en la música regional mexicana. Con el ícono del reggaetón y del urbano Bad Bunny. Con Cristian Nodal tienen también colaboraciones con Luis R. Conríquez, Manuel Turizo, Oscar Maidon, Ozuna, con Santana, con Peso Pluma, con Javi, con Shakira, con Yaritza y su esencia. ¡No, hombre! Y me faltan un montón con Nicki Nicole. O sea, yo creo que el Grupo Frontera definitivamente la ha estado rompiendo siempre con sus colaboraciones, así que a mí me encantaría que ellos y Belinda se hicieran una. Yo no sé qué piensas tú, pero a mí me encantaría. Así que no tenemos colaboración de ellos, pero sí tenemos música de Belinda con este éxito del año 2024. ¿Te recuerdas esta canción que fue tan polémica por su supuesta dedicatoria a Cristian Nodal? Se llama Cactus. Y la escuchas aquí en la 105.3 FM.
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explosión y el tema que hay en tu mirada. Oigan ustedes nomás qué temazo. De esas cumbias gruperas que te ponen a bailar. Y si tienes la escoba en la casa, la empiezas a mover porque se va poniendo buena la progra. Si andas por ahí en el trabajo, agarra a tu compañero o a tu compañera. Pero ahorita nos vamos a poner a disfrutar de Don Lupe Esparza de Bronco con esa canción que lleva por nombre Gitana. Complaciendo por acá a nuestra amiga Juanita desde la democracia. Por cierto, también saludo a Mari desde San Ildefonso, Ixtehuacán. Fuerte abrazo, mis reinas preciosas. Gracias por la fiel sintonía.

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1: Soy Fernando Castellanos y presento la cápsula mundialista. En Rusia 2018, Islandia se convirtió en el país más pequeño en clasificar a un mundial. Con poco más de 300.000 habitantes, el equipo estaba formado por un dentista como entrenador y un director de cine como portero. En su primer partido, le empataron a la Argentina de Messi, pero lo más icónico fue su afición, el Viking Clap, ese aplauso rítmico que retumba en los estadios como un trueno. Islandia nos recordó que el mundial no es solo para las potencias económicas, sino para los pueblos que tienen identidad, demostrando que con un plan claro y un corazón gigante se puede competir contra cualquiera.
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0: Irving es otro de los grandes consentidos de la comadrita, por supuesto, siempre sonando por acá con temazos como este que escuchamos. Se llama Sin Ti. Ahí complaciendo a los amigos del WhatsApp, pero que andan con nosotros disfrutando también, obviamente, de esta hermosa, preciosa y linda mañana. Así que gracias a todos por estar en sintonía de la comadrita. Les sigo acompañando y claro, les sigo haciendo la cordial invitación para que se reporten conmigo a través de las líneas de comunicación. Hola, buenos días. Aló, buenos días.
1: Aló, buenos días.
0: ¿Con quién tengo el gusto?
1: Con Jenny Mazariego de aquí de Los Chicles.
0: Amigo, cuéntame, ¿qué canción te voy a complacer?
1: Ah, quiero que pongan una cancioncita, la de Marco Antonio Solís, Antes de que te vayas.
0: Antes de que te vayas, con mucho gusto la estoy agregando por acá, en un ratito va a sonar. ¿Algún saludo que tengas para enviar?
1: Ah, un saludo al camarada que anda conmigo trabajando aquí en la construcción de Los Mazariegos.
0: Eso, ¿ya se inscribieron al almuerzo, muchachones?
1: Ajá.
0: ¿Ya? Ah, bueno, mucha suerte. Sí. Ahí esperamos que les vaya muy, pero muy bien. Gracias por la comunicación, sí, amigo. Gracias, cuéntame, ¿cómo anda la comadre en Los Chicles?
1: Ah, anda bien, perrón, aquí con nosotros ahorita.
0: Anda imparable también, amigo. Sí. Gracias, cuídate.
1: Vale,
0: muchas gracias ahí por el reporte a los amigos que están a través de las líneas de comunicación. Con mucho gusto voy a complacerles. Sí. Hola, buenos días.
2: Buenos días.
0: ¿Con quién tengo el gusto?
2: Con Heriberto Gutiérrez, el chaparro de la Trinitaria.
0: Eso, nuestro queridísimo chaparrito, ¿cómo te va, amigo? Gusto saludarte, cuéntanos.
3: Bueno, aquí estamos escuchando la radio un momentito que nos va a hacer trabajo.
0: Eso, a ver, ¿qué les vamos a complacer?
3: Un saludo muy especial para mi concuña Juanita Lucas, que el 16 va a estar de cumpleaños.
0: Muy bien, con mucho gusto.
3: El saludo manda Betty Espiñada y Lobao también, y de parte de Heriberto Gutiérrez. Ella nos escucha en Villalinda, Unión Cantinil, y nosotros en la Trinitaria Chiapas.
0: Con mucho gusto, amigo, tenemos nuestro segmento de los cumpleañeros al ratito, así que la vamos a estar saludando con bombos y platillo.
3: Claro que sí, un saludo muy especial para ti, Alexa, la estamos escuchando a todo volumen aquí en la Trinitaria, ojalá pues nos podamos ver aquí por la Feria de la Trinitaria.
0: Eso, chaparrito, muchas gracias. ¿Cómo anda la comadre por allá en la Trinitaria?
3: Ahí está pues sonando a todo volumen aquí en los taxis, las combis, colectivos. Pues algo aprendió la comadre.
0: Eso, gracias, chaparrito, feliz día. Cuídense, saludos allá a toda la family.
3: Claro que sí, y una mi canción ahí, las marinas, para saludar a Juanita Lucas, por las gracias. Alexa,
0: claro que sí.
3: Que tengo buen turno.
0: Muchas gracias, chaparro, feliz día, cuídese.
3: Gracias.
0: Gracias, gracias. Recuerda que cuando yo te pregunto cómo está la comadre, tú me respondes, está imparable. No, hombre, traemos un musicón, híjole. Súbele mejor a la bocina porque viene a tronar con todo. Por acá tengo esta canción pendiente para la hermosa Rosy. Tengo muchas, muchas, muchas complacencias, así que quédate conmigo y pide tu canción favorita que va a sonar en la estación que está imparable.
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les quiero contar que hay muchas tendencias que se están dando en las redes sociales. Ustedes ya saben, vivimos en un mundo muy tecnológico y hay una canción que yo creo que hemos escuchado y aparte de que nos pone a bailar, nos ha puesto más de alguna vez a suspirar. Puede ser que alguien a llorar, no lo sé, pero es justamente esta canción de Grupo Cañaveral. Y es que la canción se llama Tiene espinas el rosal. Y quiero que la escuches muy bien. Hay una parte que se hizo muy viral recientemente en la plataforma de TikTok y que se ha vuelto una completa locura con miles y miles de videos, y todos tienen igualmente miles de reacciones, miles de likes y millones de visitas.

parte de la canción de Grupo Cañaveral de Humberto Pavón se hizo viral gracias a el fragmento "Yo buscaba en tu cariño un amor que no he tenido", y por supuesto también la de "Lejos estaba de pensar". Ambas partes fueron tomadas y vueltas clips en donde les pusieron letra y videos bastante nostálgicos, algunos de películas, de telenovelas mexicanas, de situaciones de algunos artistas, cantantes, actores, o sea, todo como que volviéndolo muy sentimental. Así que Grupo Cañaveral agradeció a través de las redes sociales el cariño que le están dando a una canción que fue lanzada en el año 1997. O sea, imagínate, hace casi 30 años, y este año 2026 se ha vuelto muy viral. Así que sí, tiene espinas el rosal, está en tendencia, es una bomba en redes sociales y a nosotros nos encanta. Bueno, a mí en lo personal me fascina esa canción, porque aparte de que la puedes bailar, después

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información que solicitan nuestros amigos desde Unión Cantinil, que por cierto, anda de fiesta en honor a San Isidro, así que un fuerte abrazo a toda nuestra gente linda que está pendiente a la comadrita a disfrutar entonces allá en Unión Cantinil. Un fuerte abrazo también para toda la región que está con nosotros desde Colotenango, Ixtahuacán, San Pedro Necta, en donde se reportan también desde los diferentes lugares. Por supuesto, también un fuerte abrazo a la gente bonita de la democracia, de la libertad, de Frontera La Mesilla, en donde nos tienen a todo volumen. Un fuerte abrazo a la gente linda de toda la región Huista, Jacaltenango, Nintón, San Martín, Cuchumatán, Todos Santos, y bueno, gente que nos escucha allá en el sureste mexicano, en la Unión Americana y en todas partes del mundo. Oigan, en todos lados nos andan sintonizando. Fuertes

Adiós, la mujer que soñé. También algo de Marco Antonio Solís. Bueno, te vamos a complacer con un amigo y de parte de Moisés Pérez López. Gracias, Moisés, que estés excelente. Nuestro buen amigo Juan Carlos en la jornada laboral. Excelente inicio de jornada laboral, dice. Gracias. Bueno, aquí andamos nosotros ya a mitad, casi. Así que dándole con todo. Él nos solicita desde dónde? Ciudad Juárez, Ciudad Victoria. Mire, pues. Ya te estoy mandando yo para otro lado, amigo. No, Ciudad Victoria, Tamaulipas. Estaba mandando hasta Chihuahua, amigo, lo siento. No, en Tamaulipas se nos escucha Juanca y nos pide música de un gran artista que salió de aquel famoso reality show que yo creo que hasta el día de hoy se sigue llevando a cabo, La Academia. Víctor García, en el año 2013 se volvió muy, muy popular y años después lanzó su disco Arráncame, de donde se desprende este éxito al ritmo de mariachi. Se llama Ayer Te Pedí. 10:47, 10:47, estás escuchando La Estación que está imparable.

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bonitos saludos a toda la gente preciosa del sureste mexicano que anda con nosotros desde Jacaltenango y vía telefónica. Me solicitan este rolón. Banda Los Sebastianes. En eso no quedamos. 10 de la mañana con 57 minutos. Atención, 10 con 57.

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especial del señor Marco Antonio Solís. Bueno, es para complacer a nuestro amigo Alvin desde La Libertad. Él se encuentra escuchándonos a través de la aplicación y bueno, se encuentra lejos, de hecho en Estados Unidos, y nos comenta que le hubiera encantado poderse inscribir en el Almuerzón Pérez. Pues obviamente no puede, pero sin embargo desde Sur Carolina se reporta saludando a sus 6 hermanas y 5 hermanos. ¡Hala! Alvin, esa sí es una gran familia, Alvin. Un fuerte abrazo para ti y la dedicatoria especial de Marco Antonio Solís con el tema Hermano. Saludos a toda la gente bonita, dice la comadre y el staff. Claro que sí, muchas gracias, amigo. De verdad, es un placer y un gusto saludarte. Y qué bonito tenerte en el turno. Espero que estés muy bien y que te la pases de lo mejor. Saludos, amigo, y gracias por estar con nosotros. Claro que sí, quiero contarte que, bueno, te voy a platicar acerca del tema del clima, y es que en los próximos días, de hecho el fin de semana, se espera que tengamos lluvias, lo que tanto habíamos estado pidiendo, y es que les digo, nosotros con nada estamos contentos. Se acerca la temporada de lluvias en Guatemala, y es que tras varias semanas de intenso calor, mucho calor, se espera que las lluvias empiecen a presentarse con mayor frecuencia desde este fin de semana, en especial en regiones del sur, el suroccidente, el centro, nosotros en el occidente y el altiplano del país. Y es que según los reportes meteorológicos y las precipitaciones podrían registrarse principalmente en horas de la tarde y noche. Esto sí, acompañadas obviamente de actividad eléctrica. Mientras tanto, en áreas como Petén, el Caribe, Verapaces, el ambiente caluroso va a persistir un poquito más durante los próximos días. Así que nosotros hay que irnos preparando porque se esperan lluvias, gente bonita. Se esperan lluvias el fin de semana y los próximos días, así que no queda nada más que irnos preparando por aquellito de las enfermedades de temporada, resfriados virales, gripes, dolor de garganta y todo lo demás, así que pilas, ¿ok? Vámonos con esto de Heredero y Jessy Uribe. Se llama Coqueta. Esa es mi rola. A disfrutarla, vamos.

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1: 11:21.
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saludando a través de las redes sociales de La Comadre. Recuerda, estamos en TikTok, en Facebook, en Instagram como La Comadre Frontera. Si todavía no nos sigues, síguenos. ¿Qué estás esperando? Te pierdes un buenísimo contenido. Quiero contarte que por acá me estaban solicitando un saludo muy especial para la banda de Optesa, que se encuentra trabajando en el tramo de Todos Santos Cuchumatán a Concepción Huista. Muchachones, saludazos y un besote tronado. Ahí nos pedían hace ratito música de Grupo Brindis. Y tengo pendiente esta canción también para complacer por acá a los amigos que se encuentran allá en Carpintería El Jaguar, desde Efraín a Gutiérrez, en especial para nuestro amigo Rubencito. Se llama Mujeres Bravas. No somos de los rehenes. Así que seguimos disfrutando de la buenísima programación de la 105.3 FM.

reciente de nuestro queridísimo Carin León. Se llama Desde que te tengo. Está en el top 10 de ranking en tendencias de música. Lanzada el pasado 7 de mayo, ya cuenta con más de 1 millón de visitas. Es una canción muy, muy, muy increíble, muy romántica. Para que tú la disfrutes desde casita. Oigan, quiero saludar a la hermosa Juanita, que ya el día sábado va a estar de manteles largos, cumpliendo otro año más de vida, de parte de Betty, su cuñada, de Joao y de su concuño, el Chaparro. Hasta la Trinitaria Chiapas, ellos envían el saludo, bueno, desde la Trinitaria hasta Unión Cantinil. Así que Juanita hermosa, te deseamos desde ya un muy feliz cumpleaños, que la pases muy bien y que disfrutes de esta próxima fecha que se aproxima. ¿Qué?

0: preciosa. Muchas felicidades, que te la pases de lo mejor. Saludos a los amigos que se encuentran trabajando desde Quebec, Canadá. ¡Eso! Saludos, muchachones, que estén muy bien. Es un gusto saludarles. Bienvenidos al turno, a la programación. Saludos hasta San Pedro Anecta, la gente linda. Por acá están enviando un saludo para las princesitas Katherine y Bridget, que están en sintonía de la comadrita. Y por ahí nos pedían Desde que te tengo, de Karim León. Desde el sureste mexicano, Aldo de Bronco dice: claro que sí. Saludos, Santi Martínez, hasta Puebla, que estés muy bien. Un fuerte abrazo para toda nuestra gente bonita que está en Estados Unidos, allá en Colombia, Missouri, a nuestros amigos que nos piden música de Mariano Barba. ¡Claro que sí! Elenita de mi corazón, ¿qué andas haciendo, mi reina? ¿Ya con el almuerzo o qué onda? Ahí te encargo, mi reina, ¿qué vas a hacer de almorzar hoy? Saludos a Sergio Méndez, que anda por ahí con los amigos de Agua Pura Cristal en Huehue. Saludos, muchachones. ¿Cuándo nos mandan agua por aquí en cabina? Mírenla, pues, mírenla. Saludos a la gente bonita de San Ildefonso Ixtahuacán, que anda con nosotros prendidísima. En Río 8, San Pedro Necta, mi hermosa Darlene Aguilar nos pedía algo de nuestro queridísimo Joan Sebastián, que por cierto, José desde Alta Verapaz también nos pide algo de Joan Sebastián con el Pirata. Claro que sí, te lo voy a estar agregando en un ratito. A nuestros amigos que andan dándole con todo ahí el trabajo, andan rifándosela como debe de ser. Muchas gracias por acompañarnos. Amigos albañiles que se siguen inscribiendo en la obra, tengo todavía chance en los últimos minutos, así que apúrense. Mándenme foto de su obra con la frase: la comadre y Fertimaco me regalan mi almuerzón Pérez, y yo les voy a estar comentando cuáles datos necesitamos para que se puedan inscribir. Saludos a nuestro amigo Henry desde Frontera La Mesilla. Pablito Lucas, saludos, que estés de lo mejor. Gracias ahí a nuestra gente bonita. The Lady, qué bonito nombre, nunca lo había escuchado. Guille desde Xela, desde Xelatenango. Desde Durango, México, saludos. Jason también está con nosotros. Arlette Roblero, perdón, preciosa. Anda por ahí en Birmingham, Alabama. Toda nuestra gente que anda rifándosela allá en Estados Unidos, en Canadá y en todas partes del mundo. Mis respetos para ustedes y un fuerte abrazo. La gente de San Antonio Huista se sigue reportando con nosotros. Qué buenísima onda. Desde la ciudad de Guatemala anda con nosotros. Anda calor, anda con calorcito la gente hoy. Es que si hay calorcito. Desde la zona 9 también están con nosotros reportándose. ¿Cómo están? Un saludo para el Ruperto, dice. Ala. Y para Fío, que están escuchando en Colonia Efraín Gutiérrez. Anden con nosotros en esta hermosa mañana. Ala, qué bulla son, hace usted cuando entra, señor. Buenos días, ¿cómo está? Compórtese, porque usted viene tirándome todo. Buenas tardes, ¿cómo le va? Ya me cachó ya con la canción casi a punto de sonar. Pero le voy a dar chance que se...
1: Si estoy en TikTok, por favor, no me saquen
0: a la... No lo voy a sacar porque se cobra muy caro cuando uno lo quiere mostrar. Entonces no. Saluda a la gente de Tennessee. ¿Alguien le sabe Tennessee? Tennessee creo que es música country, la que se escucha por allá.
1: Good morning.
0: Good morning. Good morning, casi good afternoon.
1: Good morning, how are you?
0: Oh, fine, thanks.

0: And you?
1: I'm very well. I'm happy because this day is beautiful.
0: Yeah, yeah. This day is amazing.
1: It's amazing.
0: Yeah,
1: What do you like this day?
0: The music. I love the music. I love.
1: Estoy practicando mi English.
0: Yo también estoy practicando el mío. Hola, yo bien bilingües con el señor. Señorone, ¿cómo se llama usted? Se me olvidó su nombre. ¿Cuál es su nombre? Ay, don Casi, ¿cómo está? Buenos días, casi tardes ya. 10 minutos nos separan de las 12 del mediodía.
1: Ya, vengo a sacar turno con el gato.
0: ¿Va a sacar usted turno hoy con el señor gato?
1: Hoy vengo a subir el rating.
0: Dice, I know a spot behind the gym, dice. Andan por acá también.
1: ¿Quién es ese?
0: User 94351590566.
1: Debe llamarse que.
0: Cuidado con lo que va a decir, señor.
1: Debe llamarse John.
0: John.
1: John Wick. Habla inglés. John.
0: John Wick o John Cena. John Cena o John Almuerza.
1: John o puede llamarse Mr. Mike.
0: Mike, John, Charlie.
1: George.
0: Joseph.
1: Cierto.
0: Oigan, don Casi, mándale con la siguiente canción, por favor. Suena Bronco con zapatos de tacón.
1: Yo vengo a presentar esa canción muy bonita.
0: Pero véndale, pues, hombre.
1: Muy bonita. De mi compa. Ese es mi compa, ¿cómo se llama el cantante de Bronco?
0: Don Lupe Esparza, ¿no que es su compa?
1: Compa Lupito, Lupe Esparza. Lupito le digo. ¡Suena la canción de la comadrita!
0: ¡Eso, vámonos con zapatos de tacón! Así baila la comadre.

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0: vamos a despedirnos. Bueno, usted se queda.
1: Adiós.
0: No, hombre, no sea así. Don Casi anda ofreciendo besos con lengua a ustedes. Miren cómo es de tremendo.
1: Ya vine, ya me voy.
0: No, hombre, si usted se va a quedar.
1: Yo soy Don Casimiro.
0: Don Casi, ¿usted se va a quedar?
1: Ah, yo me tengo que quedar.
0: ¿Usted se queda? Usted se queda con el gato que ya me imagino viene en un ratito.
1: Señor Alexita, el almuerzo, ¿cómo va el almuerzo?
0: El almuerzo va a todo lo que da, Don Casi. Obras de todas partes. Se nos querían inscribir hasta de Totonicapán, de San Marcos, de Xela.
1: Que se inscriban,
0: manden ustedes. Nos vamos a Xela.
1: Que se inscriban. Y entran al sorteo. Suerte.
0: Claro que sí. Oigan, ahorita es la última programación. Hasta las 3 de la tarde tienen para inscribir a su obra, ¿cierto?
1: Hasta las 4,
0: ok.
1: Porque el sorteo es a las 4:30.
0: Ok, miren pues, muchachones, pilas a todos los que andan en las construcciones de toda la región fronteriza, de todo Huehue, de Toto, de Xela, de San Marcos, donde ustedes quieran. ¿Qué me tocó, señor, aquí que me puso aquí algo en el teléfono?
1: Ya, mire, ya, pues. ya le puse volumen, ya.
0: Me tocó ya. Algo por aquí que ya no nos estamos escuchando.
1: Ya, dice. Ya hay volumen, hombre, no estén ahí de retosotos.
0: Oigan, pues.
1: Ya solo se le fue el volumen, ya.
0: No esté peleando con la audiencia.
1: Dígame,
0: respete a mis tiktokeros.
1: ¿Cuántos likes ya dieron?
0: 12,800 likes. Vamos por los 20,000. Antes de irnos, tenemos que llegar mínimo 20,000 likes.
1: Sí, Alexis, tiene que decir likes.
0: Likes.
1: Estamos en Guatemala.
0: Entonces ahí se me gustas.
1: Sí, entonces sí, ahí está.
0: ¿Cuántos me gustas? Vamos por esos 20,000, muchachones. En TikTok dicen casi que no llegamos. Yo digo que.

0: Entonces, si usted está en Guatemala, usted tiene que decir, síganme en la plataforma Cara de Libro.
1: ¿Cara de Libro?
0: Cara de Libro, Facebook.
1: Ay, don Casi.
0: Face en inglés es cara. Book es libro.
1: Con esto es lo que yo lidio todos los días. Bueno, no todos los días, solo cuando viene Don Casi.
0: Se dice lideyo.
1: Don Casi, pues, salúdeme a toda la gente de TikTok. Mándeles ahí un beso, un abrazo, lo que usted quiera. No les cobre, porque usted cobra muy caro.
0: Saludos a toda la gente del TikTok. Ahí andan, tapa la pantalla.
1: Démosle, ya vamos 14,000. Mire, pues los activamos en TikTok. A los WhatsApperos también que andan con nosotros, vamos a saludarlos, a quienes estuvieron reportando conmigo acá en el WhatsApp.
0: No se dice WhatsApp, estamos en Guatemala, se dice ¿qué pasó?
1: Eso, saludos allá en el tablón San Antonio Huista. Escuche pues, hombre. Óyame,
0: no se dice WhatsApp, porque estamos en Guatemala.
1: Entonces, ¿qué dice?
0: Se dice... Gracias por enviarme los saludos al que pasó.
1: Ok, al que pasó. Por acá en el tablón, en San Antonio Huista, en la construcción, muchachos. Ya escribieron a su obra, pilas los quiero. Una foto de su obra y la frase, la comadre y Fertimaco me regalan mi almuerzón. Ahorita, pilas los quiero, muchachos del tablón. Porque antes de que yo me vaya, los quiero escribir, ¿ok?
0: Hay una canción de los rehenes que se llama Cry, Cry, Cry.
1: Llorar, llorar.
0: Llorar, llorar, usted sí sabe.
1: Pero ¿para qué me está hablando aquí en...?
0: Es que estoy practicando mi English.
1: ¿Cuál English usted?
0: Mi English, allá saludos a todos los de Michigan. Saludos allá a todos los de Michigan. A todos los que nos siguen.
1: Eso, 16,000 likes, don Casi.
0: Allá.
1: Eso, me encanta que se activaron en TikTok.
0: Allá en la Unión Americana.
1: Eso. Usted, andan muchos en la construcción también en la Unión Americana.
0: Allá en la Unión Americana que nos siguen, ¿ustedes saben cómo se dice veterinario en English?
1: ¿Cómo se dice elder? Alder, que está en Alabama. ¿Cómo se dice veterinario
0: Alabama,
1: en English?
0: Alabama, a la vivo, a la bim bomba. Elder.
1: Alder.
0: Alder.
1: Hasta con porra salió nuestro querido Alder, sí, López. Ese también Paulo García en Sur Carolina.
0: Allá, Alder dice que... en ese lugar solo felicidad porque solo andan de porra en porra. Alabama, Alabama, a la bim bomba, a la bio, Alabama, a la bom bomba.
1: Ay no, don Casi, usted es tremendo, de verdad. Filas, mire por acá ya mandaron.
0: ¿Cómo se dice? No, que yo estoy hablando. ¿Cómo se dice doctor? No, ¿cómo se dice veterinario en English?
1: Eso, veterinario en inglés, ¿cómo se dice?
0: Se dice doctor. Doctor.
1: Qué mal es usted para contar chistes, don Casi.
0: El día de la semana pasada conté uno que decía, tiene que un vecino. Ajá. Señor Alexita.
1: Sí.
0: Bájale el volumen porque yo ya soy malo de los oídos, señor. llegó un vecino y le dijo, oye tú, qué bonitos perros que tienes. Sí, le dijo, uno se llama Calvin y el otro se llama Klein. Calvin y Klein, sí le dijo. ¿Pero por qué les pusiste así? Le dijo, es que son boxer, le dijo. Son boxer. Buenísimo el chiste.
1: Malísimo ese su chiste, don Casi.
0: Dice que llegó... Llegó un viejito, pero no como yo, porque yo todavía soy joven.
1: ¿Usted es un viejito joven?
0: Yo estoy pollonazo. Así dice mis amigos. Bueno, uno de mis amigos ya se adelantaron, señor Alexita.
1: Ay, qué triste.
0: Seamos sinceros, ya se nos avisa. Pues ya están descansando.
1: Ya están descansando, ay, pero, descansando en paz.
0: Pero tengo a Tibu. Tibu le decimos, se llama Tiburcio. Entonces le digo.
1: Yo pensé que era Tibu Courtois, el del Real Madrid.
0: Me imagino que el portero del Real Madrid también se llama Tiburcio.
1: Se llama Tibu Courtois.
0: Te voy a saber cómo se llama. Pero bueno, entonces me dicen mis amigos, tú casi estás bien puñonazo.
1: Así le dijo don Tibu.
0: Así me dice Tibu. Entonces, pero yo voy con el chiste.
1: Cuéntame, pues.
0: Llegó un viejito
1: que ya nos vamos.
0: Al doctor.
1: Ah, ok, llegó un viejito.

0: doctor, ¿ok?
1: Entonces le dijo, entró y quiero una cita con el médico. Bueno, le dijo el médico. Lo atendió, pase adelante, lo sintió. Lo sintió a la.
0: Sí que lo sintió.
1: Lo sintió ahí a la ¿cómo se llama la carreta donde se van a los?
0: A la camilla, hombre.
1: Lo sintió en la camilla.
0: Lo sentó.
1: Ah, lo sentó. ¿Usted estaba ahí?
0: No, pero así se dice.
1: Ah, sí se dice. Entonces. Entonces, ¿me va a dejar contar el chiste, sí?
0: Ay,
1: no?
0: Cuéntelo, pero apúrese que ya son. Ya nos pasamos.
1: Entonces.
0: Me, no, me están cobrando por minuto.
1: No,
0: extra.
1: No me interrumpa, yo
0: apúrese, estoy... pues.
1: Entonces, si yo digo sintió, sí sintió. ¿Se entiende?
0: Ay, don Casi, apúrele, pues, apúrele.
1: Entonces, ¿qué estaba?
0: Que lo sentó en la camilla.
1: Ah, sí, cierto, sí, cierto. Se me va el avión. Ya se me va el avión, señor Alexita.
0: Ya nos dimos cuenta, don Casi. No entonces, hace ni falta que lo diga.
1: Entonces lo sintió en la camilla.
0: Ajá.
1: Y la empezó a revisar. Le dijo el doctor, siéntese, le dijo, señor. Sí, le dijo, fíjese que yo quiero que me revise porque yo quiero estar sano para vivir hasta los 100 años, le dijo. Quiero estar sano para vivir hasta los 100 años, le dijo. Muy bien, le dijo. Lo empezó a revisar y empezó a revisarle su diástole está bien, le dijo.
0: ¿Su qué?
1: Su diástole está bien.
0: ¿Su diástol?
1: Su diástole.
0: Diástole, ah, ok.
1: Ah, porque así se llaman los latidos del corazón, si usted no sabía. Aquí va a aprender algo, señor Alexis.
0: Ok.
1: ¿Y su sístole? Le dijo. Pues no sé, le dijo. Se lo voy a revisar también. Entonces, el sístole también está bien. El sístole y el diástole está bien. Bueno, le dijo, le vamos a revisar. Le vamos a revisar. El ratio, le dijo.
0: ¿El qué?
1: El ratio.
0: El ratio. Okay.
1: El ratio. Entonces le dijo, mire, yo ya no uso esos aparatos, le dijo. Yo ya uso mi iPhone, le dijo. No, le dijo, le estoy revisando el radio. Aquí hay una parte que se llama ratio.
0: Ok.
1: El ratio y el cúbito.
0: El cúbito también se lo revisaron.
1: El cúbito también se lo revisaron. Hay quienes que les gusta que se le revise el cúbito y el otro. Hay quienes que no.
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1: Entonces, luego le dijo, te voy a revisar el martillo, le dijo. Se le quedó viendo y le dijo, doctor, si yo no soy constructor, le dijo. No, señor, le dijo, el martillo es el que tiene usted en el oído.
0: Ah, ok, yo también pensé mal.
1: Así se, así se llama el órgano, el martillo. El yunque y el martillo. Entonces le revisó todo, señor Alexita. Le vamos a revisar la aorta, le dijo. Le vamos a chequear la aorta.
0: Aorta.
1: Aorta. Le vamos a revisar.
0: Ok.
1: Bueno, le dijo. Listo. Ya lo revisé, señor, le dijo. Sí, doctor, porque quiero vivir hasta los 100 años. Quiero estar sano. Quiero estar como don Casimiro. Quiero vivir hasta los 100 años.
0: Ok.
1: Entonces le dijo, bueno, aquí está su receta. Pero antes de darle su receta, le tengo unas preguntas, le dijo.
0: A ver, ¿qué preguntas?
1: ¿Usted fuma? Le dijo. No, doctor, le dijo. Muy bien. ¿Usted toma? Le dijo. Toma bebidas alcohólicas, le dijo.
0: Ok.
1: Entonces le dijo.
0: Le respondió don Tibu.
1: Le dijo el viejito. No, doctor, le dijo. No fumo ni tomo bebidas embriagantes.
0: Ok.
1: Bueno,
0: muy bien, muy bien.
1: Bueno, le dijo.
0: Bien. Muy sano él, muy
1: entonces
0: sano.
1: Entonces dijo. ¿Y usted le gusta la parranda? ¿Usted trasnocha? Le dijo. ¿Le gusta la parranda? No, le dijo, doctor, no. No fumo. No bebo bebidas embriagantes y tampoco me gustan las parrandas. No trasnocho, no me desvelo.
0: Caray.
1: Entonces le dijo el doctor, entonces ¿para qué quiere vivir hasta los 100 años?
0: Bueno, algo de razón tiene el doctor. Algo de razón tiene el doctor. Porque si no va a disfrutar el viejito, ¿para qué quiere vivir tanto?
1: ¿Para qué quiere?
0: Pues sí.
1: Por eso usted, señor Alexita, a sus... ¿Cuántos años tiene?
2: Del mundo.
1: Se le puede preguntar a una dama, no se le pregunta a la edad, ¿verdad que no?
2: Como al
1: 44.
0: ¡Hombre! La mitad de eso.

0: casi. ¿Cuál 44?
1: A sus
0: 22 añitos tengo.
1: A sus 22 añitos, señor Alexita. ¿Usted le gusta la parranda?
2: El amor.
1: ¿Usted toma bebidas embriagantes?
0: No.
1: ¿Le gusta fumar?
0: No fumo.
1: ¿Es noviera?
0: Soy...
1: ¿Para qué quieres la vida?
0: Como dijo Nodal, soy un alma enamorada. Es show.
1: Fíjese que yo quisiera
0: por andar diciendo eso.
1: Vaya, pues ¿para qué lo dice al aire?
0: Es para pa andar en onda con la chaviza.
1: Como dice el meme, yo quisiera ser como como Nodal. Yo quisiera ser como...
0: No, yo quisiera que mayo me rindiera como Nadal.
1: Yo quisiera...
0: A mí le vamos 15 de mayo y no más.
1: Ese era el chiste. Yo quisiera ser como Donald.
0: ¿Cuál Donald? Ese es el pato.
1: ¿Cómo se llama este?
0: Pato Donald es ese. No, Nodal, al revés.
1: Yo quisiera ser como Donald, al revés. Que le rinde el cheque. Así como el mes que le rindió a Donald la...
0: Ya, así déjelo, casi mejor vamos a despedirnos que se nos pasó la hora.
1: Bueno, señoras y señores.
0: Usted se queda, ya yo me voy. Es como la canción. El que se queda, se queda llorando. Y el que se va suspirando.
1: Mejor ponga la canción porque para cantar usted sí nos...
0: ¿Pero por qué?
1: Usted como locutora buenísima. Pero como cantante, démosle la oportunidad a otros talentos. ¿Le gusta? ¿Usted?
0: Porque es así, un casi.
1: ¿Usted? Mire.
0: ¿Canto o no canto bonito, audiencia? En el WhatsAppero, ¿canto o no canto bonito? Mire, TikTokers, ¿canto o no canto bonito?
1: Mire, Alexa, usted...
0: O sea, tampoco soy Adele, tampoco soy Ana Bárbara.
1: Alexa.
0: O Yuridia, pero canto.
1: Mire, usted...
0: Oh,
1: oiga, usted ya la cantó. Usted ya la cantó.
0: Hace mucho, don Casi. Si yo le contara, don Casi. Pero bueno.
1: No. Es puro chiste, señor Alexita. Es chiste, no se va. No.
0: Ay, amigo, me están defendiendo aquí en el TikTok y en el WhatsApp. Dice que canta bonito.
1: Canta bonito.
0: Me falta afinar, me falta ahí echarle.
1: Es porque quieren quedar bien.
0: No, es porque ustedes me quieren, ¿verdad?
3: Soy ingrato.
0: Bueno, al ritmo de los seres que se llaman, don Casi, nos vamos despidiendo ya.
1: Adiós.
0: No, hombre, despídase bien. De la audiencia.
1: Me despido. Amable público.
0: Esa.
1: Amable público y respetable audiencia.
0: Esa.
1: Ustedes son la prioridad para nosotros.
0: Claro que
1: y son los número uno, porque gracias a ustedes nosotros tenemos trabajo. Gracias a ustedes, Alexa tiene trabajo.
0: Claro que sí.
1: Gracias a ustedes, Alexa recibe un cheque. Gracias a ustedes, nosotros dependemos de ustedes.
0: Claro que sí, de que nos sigan, nos escuchen, nos escriban, nos llamen.
1: Ustedes son nuestra hermosa audiencia.
0: Ustedes son nuestro motor de cada día. Ustedes son mi gasolina y ahorita está bien cara, imagínense.
1: Pero llegó el momento menos esperado del turno.
0: Más triste.
1: Porque ya les tenemos que decir goodbye.
0: Arrivederci.
1: No quisiéramos, pero ha llegado el momento.
0: Les tenemos que decir goodbye, arrivederci.
1: Adiós, sayonara. Pues. Adiós, pues, ya tanto.
0: Ay, mire, pues. Aquí está. ¿Cuál de los dos? A ver.
3: Sufre más.
0: Ahí está.
1: No, el que sufre es el que se queda. Okay.

0: Porque se queda llorando, imagínense, ya no tendrá lágrimas.
1: Ay, el que se queda llorando. Y ni ahora me voy, yo no me quedo porque no quiero llorar.
0: Y el que se va con otro.
1: Se va suspirando.
0: Se va con otros.
1: Yo creo que viene el show del gato porque escuché ahorita que andan por allá afuera. Traen bulla allá afuera.
0: Allá en la azotea.
1: No, yo decía en la oficina, pero bueno.
0: Ahí viene brincando el gato, creo yo.
1: Gracias a toda la audiencia preciosa que nos acompañó. Gracias, Don Casi, por venir a echarnos aquí el cotorreo. Sí.

0: cotorreo. Más cotorreo aquí en la comadrita.
1: Le vine a subir al rating.
0: Ay, ajá. Ay, ajá.
1: Entonces, cuando quiera, cuando usted vea que sus redes van bajando, llámeme.
0: Es que usted cobra mucho.
2: Que se va.
0: Es que usted cobra mucho.
1: Lo bueno, vale.
2: Se queda.
0: Dice. Oiga, mi nombre es Alexa Martínez, soy la coqueta de la comadrita. Me despido del turno de este jueves. Mañana tenemos almuerzón.
1: Sí, pero mañana, señor Alexita, no sé, cuando coma frijoles allá con los albañiles, no se va a estar manchando todo.
0: Ya me conoce usted, ¿verdad?
1: La playera conmemorativa del quinto almuerzón, no se la va a manchar de frijol, por favor.
0: Ay, no prometo nada, es que qué rico un churrascón Pérez.
1: Un churrascón Pérez, va a haber chirmolito.
0: A ver, frijolito.
1: ¿Cuántas tortillas se come usted, señor?
0: Yo me como una columna.
1: Una columna de tortillas.
0: Una columna de tortillas me como.
1: Entonces, señores albañiles, no va a alcanzar la
0: tortilla. Yo me las voy a comer todas.
1: Porque mañana va Alexita.
0: Mañana ni esperen tortilla. Mejor si llevan ustedes. No sé, no es cierto. Va a haber tortilla de sobra, muchachos. No se preocupen, ustedes no van a poner nada. La obra ganadora no va a poner nada. Lo único que tienen que poner es el ambiente y la obra, por supuesto. Si ustedes quieren adornar, quieren recibirnos como ustedes quieran, échenle.
1: Mañana,
0: así que mañana.
1: Mañana ponen a hacer mezcla, Alexita, por favor.
0: Ay, no, casi no, porque yo no soy DJ.
1: A hacer mezcla.
0: Al menos, don Casi.
1: Mañana, no, hombre, mañana suban al ¿cómo se le llama? A donde se suben los... ¡Al andamio! Mañana suban al andamio a la Alexita y se toma una foto para el Face.
0: No, hombre, no, deje estar dando ideas, don Casi, hombre. Bueno, nos despedimos al ritmo de don Mariano Barba. Ay, cómo me gusta Mariano Barba y su música, así bien romanticona. Aparte de esa, tiene otra que se llama Es Virgen Tu Corazón. Oiga. Ay, para esos primeros amores.
1: Para eso es muy romántico,
0: ¿sabes? Muy romanticón. Pero bueno,
1: ese productor poniendo. Donde no hay chistes, pone las risas.
0: Bueno, nos vamos entonces, don Casi. Jueves, buen provechito. Oigan, es hora de almuerzo, así que esos alimentos lleguen con bien a su estómago. Y usted se queda, ¿verdad? Yo ven el gato, yo creo que afuera está. Nomás que ahorita no nos andamos hablando con el gato porque tuvimos una pelea, le cuento.
1: Se arruñaron.
0: No, ¿qué pasó? Dígame, no. Oh, respeto.
1: Se arruñaron con el gato.
0: Nos peleamos porque en una transmisión en Unión Cantinín me tenía que enfocar y se enfocó él.
1: Ah, eso sí es cierto. Yo lo vi, yo le di no me gusta.
0: Te van a llevar a preparar el almuerzo. Pues preparamos mañana la carnita ya con los albañiles.
1: Para camarógrafo, no pongan al gato.
0: Te amo. Y espero que tan... Ay, no, yo canto feo. No, hombre, ya no vamos.
1: ¡Saludos a la Trinitaria!
0: Y arriba la Trinitaria que anda a andar de feria estos días.
1: Andar de feria, saludos a la Trinitaria, a todo el sureste mexicano.
0: ¡Esa! Pero con esto nos vamos entonces. ¡Nos vamos! Pero... no le cambien, porque la comadre sigue imparable y nosotros también. Con permiso, feliz tarde. Hasta la próxima.

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0: ritmo sabrosón el día de hoy. Sabrosón, sabrosón, sabrosón este ritmo. 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
1: 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Pero cuando te deja la boca abierta, uno dice, ¡está con...

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Hoy es día jueves, señoras y señores. Bam, bam, bam, bam, pararam, bam, bam. Con la actitud. Todos están con la actitud al 100. ¿Qué pasa? Nosotros traemos la actitud, pero al millón, como debe de ser. Señoras y señores, muy buena tarde. Mi nombre es Sergio Rosario, el gato, el miau miau, el mish, el wish, el de las siete vidas, de la comadrita 105.3 FM, en el día jueves, hermoso jueves.

Hoy es jueves, señoras y señores. ¡Calor tremendo! ¿Cómo está, señor productor, mi querido Josecito? La temperatura el día de hoy, porque hace la calor, está bien fuerte. 28 grados centígrados, la máxima es de 28 grados centígrados. Ya no va a pasar de ahí. Estamos a 28, la máxima 28, así que este es el pico más alto de calor que va a haber en el día de hoy, jueves. Señoras y señores, pasen el chisme, corren el chisme, porque el gato está al aire. Y aquí hasta las 3 de la tarde, porque a las 3 de la tarde viene el señor Kevin Vázquez con más de la programación de La Comadrita. 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El día de mañana nos vamos en la unidad azul de la comadrita para a donde caiga. ¿Para dónde nos vamos? Para Todos Santos, para San Martín, para Nentón, para la Demo, para San Pedro Neta, para la Liber. ¿Para dónde nos vamos mañana? Agárrense, porque el día de mañana se va la coqueta Alexa Martínez. Ya me dieron, ya el director dice que así ya pasaron la designación. Sí, me dice Josecito que sí. Designación lista ya para el día de mañana. Coqueta, la coqueta Alexa Martínez prepara el casco, prepara las botas y vámonos al Almuerzón Pérez el día de mañana. Y también un servidor, Sergio Rosario, el gato gato, se va el día de mañana al Almuerzón Pérez. Mi compa Osberto Herrera también, listo para irnos al Almuerzón Pérez el día de mañana. Y el día de hoy estoy listo y dispuesto para complacer tu gusto musical. Hasta las 3 de la tarde tenemos una horita más para que nos pongamos a disfrutar de la música de la comadrita, la radio que está imparable.

0: los ojitos. ¡Hala, qué bonita canción! A cargo de Tropicalísimo Apache. El gato está al aire hasta las 3 de la tarde, señoras y señores. Esta canción es la de Pocoyo.
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0: La comadre. De esas no. Atención al tiempo, 1:59 PM. Música de Temerarios. Es la comadrita 105.3 FM. Vámonos.

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2: Soy Fernando Castellanos y presento la cápsula mundialista. En Rusia 2018, Islandia se convirtió en el país más pequeño en clasificar a un mundial. Con poco más de 300.000 habitantes, el equipo estaba formado por un dentista como entrenador y un director de cine como portero. En su primer partido, le empataron a la Argentina de Messi, pero lo más icónico fue su afición, el Viking Clap, ese aplauso rítmico que retumba en los estadios como un trueno. Islandia nos recordó que el mundial no es solo para las potencias económicas, sino para los pueblos que tienen identidad, demostrando que con un plan claro y un corazón gigante se puede competir contra cualquiera.
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0: jefe. Solicitan en esta tarde a cargo de los alameños de la sierra. A ver, voy con el guasapero de la comadre ahí. Vámonos, recio.
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0: A lo macho, macho. Bueno, me voy rapidísimo a revisar el guasapero de la comadre por esta tarde. Ojo, ojo. Fíjense que no sé si le pasa a ustedes, pero cada que ustedes escuchan a algo, se les pega alguna canción, escuchan una canción en la mañana y empiezan a repetirla, repetirla, repetirla, repetirla. Y son las 2 de la tarde y sigue esa canción dando vueltas en la cabeza.

0: con no. No, hombre, a mí me pasa, pero si yo veo algo de piporro, a mí se me pega ese estilo de piporro, pero así en automático. A ver, ¿por qué se lo digo? Porque ahorita que empecé a hacer locución, se volví a repetir alguna frase con ese ritmo de piporro, el famoso piporro. ¿Saben cómo habla piporro? Vámonos, vamos a... A ver, les voy a decir por qué me pasa esto. A ver, póngame algún diálogo de piporro, señor productor. Ahí está, tengo un diálogo de piporro por acá. A ver, póngamelo, a ver, ¿cómo se oye eso?
1: Que se me hace que es alguna mujer la que te hace viajar tanto.
2: ¿Qué pasó, doña Rosario? ¿De cuándo acá se ha vuelto tan celosa y tan curiosa?
1: Desde que eres mi hijo. Ya no sé si es uno, ¿no? O es un castigo.
2: ¿Qué pasó? ¿No que soy su orgullo?
1: Más pareces un agente viajero.
2: Mire, mamá. El trigo está listo, la tierra está barbechada, el ganado está gordo. El borrego ese con cara de enamorado que se perdió, pues ya volverá en cuanto lo desilusionen las borregas.
0: ¿A poco no? ¿A poco no se pega el hablado de piporro? ¿A poco no? El ganado ya está listo. El almorzón Pérez está para mañana. A ver, piporro. Hombre, qué actorazo este. No sé por qué se me pega cada vez que habla piporro. A ver, señor. ¿Tiene algo más, señor productor? A ver, pásalo por acá. A ver, si hay algo. A ver. A ver. Es que tiene que ser una escena de donde estén hablando, señor productor. Aquí hay otra, bueno, ahí está, dice.
3: ¡Mentiroso, hombre! ¡Mentiroso!
4: Oye, no me levantes falsos. Si acaso miento, que se abra la tierra en este momento y me trague junto con todos ustedes.
3: Bueno, nomás a ustedes.
4: Les aseguro que lo que les cuento es cierto. Fue en la arboleda grande. Me salieron dos bandidos por la espalda y ¡cuerda! Me tiraron un plomazo. Bueno, oí el ruido de la bala dos veces. Primero cuando la bala me pasó a mí y luego cuando yo pasé a la bala.
0: ¡Ay, ay, ay! ¡Qué piporro! No. Hoy en la mañana escuché un video. No sé por qué me apareció un video y que se me quedó hablar como piporro. Les voy a complacer. ¿A poco no? Primero vi cuando me pasó la bala y después cuando yo pasé la bala. No, hombre, qué bonito recordar esa época del cine mexicano. A ver, mensajitos, vámonos a lo que te truje, chincha. A ver.
5: Muy buenas tardes, gatitos.
0: Buenas tardes.
5: ¿Será que me puedes pasar con una rola, porfa?
0: Cierto, a ver.
5: El alacrán, can, can.
0: ¡Ah, saluditos. No, hombre! ¡Ah, pero me la tenía!
5: Estamos aquí escuchando desde Etiopía, Chiapas. Le habla su amigo el Raúl.
0: ¡El Raúl!
5: Tenga bonita tarde y como siempre, la comadre, ando imparable.
0: ¡Eso es todo, mi querido Raulín! ¡No, hombre! Yo dije, si es cierto, don Casimiro anda por Teopisca. Don Casimiro anda por Teopisca, Chiapas. No, pero cuando me dijo crán, crán, crán, ahí sí ya cambió la voz. ¡No, hombre! Solo que este don Casimiro pareciera como que quisiera ir al baño, hombre.
5: Ya me voy. Muy buenas tardes, gatitos. ¿Será que me puedes pasar con una rola, porfa? El alacrán, can, can. Saluditos.
0: Ahí saben, querido Raulín, allá en Teopisca, Chiapas. No, hombre, pareciera que fuera don Casi. Pero no, hoy se fue junto con Alexa Martínez, no sé. No sé, iban a hablar de negocios, dice. Bueno, solo negocios son estos señores. Hola, ¿me puede pasar una canción de Xavi, la morrita? Soy Yesenia de Teopisca, Chiapas. Órale, pues, Yesenia. Órale, mi querida preciosa de mi vida, Jessy, como debe de ser.
6: Yay, yay.

0: macho.
1: Hola, mi amigo Gatito, me pasa la canción de Los Acosta. Soy de Río Grande, con mucho gusto. Hola, Gatito, muy buena tarde. Se puede complacer con una canción de Tierra Cali, Novia Bonita. Soy Juanita de la Democracia. Que tengas una feliz tarde, la comadre está imparable. Gracias, Juanita de mi vida. Está suavecito. Pa' quitar el calor, dos.
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1: Ahí están los reportes desde la Democracia. Hola, ¿me podrías complacer con una canción que se llama Borracho de Herencia del Grandes? Un saludito para ti y un saludo va de parte de la familia López López. Te escuchamos acá todos los días en el Pinal San Isidro. ¿Cómo se grita por allá? Música de Herencia de Grandes, Borracho te recuerdo. ¿Por qué? No. Es jueves. ¿Qué más tengo por acá? Otro mensajito. Bueno, vamos a revisarlo. Hola, Gatito, buena tarde. ¿Me puedes complacer con algo del Trono de México? Saludos para ti de parte de, a ver, la comadre siempre está imparable. Acá en San Ildefonso, Ixtahuacán, te saluda Elena. Elenita preciosa de mi vida, y va su besito el día de hoy. ¿Se portó bien? Bueno, entonces son dos.
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1: Bueno, bien portadas, que nada les cuesta. Hola, Radio La Comadre, un saludo para el chavadío de la carpintería La Garza, que hoy está de manteles largos. ¡Ojo, ojo! Chavadío, ¿qué va a haber el día de hoy? A ver si nos aventamos hasta allá, al sureste mexicano, como debe de ser.
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Mi querido Chavadío, como dice Vicente Fernández, hoy está de manteles largos allá toda la plebe ya en la carpintería La Garza. Saluda al Chavadío que el día de hoy está de manteles largos. Felicidades.

0: Chavilla. Me quedo Chavadía. ¡Felicidades!
1: ¡Felicidades!
0: Si va a ser piñata, por favor, en vez de dulces, póngale dinero. Así le caigo yo ahorita. Mi compa, muy buenas tardes. Complázcame con una rola del grupo Libra. Soy Wilfredo. Le escuchamos acá en Cabricán, Quetzaltenango. A ver, mi querido Wilfredito, ¿cómo se grita por allá en la tierra superchiva? Allá en Cabricán, Quetzaltenango. Ya me quiero Wilfredo. A ver, ¿cuál es el marcador para el sábado, Wilfredo? En la final, el equipo del Xelajú Mario Camposeco enfrentará este sábado en el fútbol guatemalteco, en la final, a los Rojos del Municipal. ¿Por qué les digo eso? Porque yo soy de allá. No, hombre, saluditos a todos los jugadores allá del equipo supresivo. A ver, ¿quién más tengo por acá? Dice, amigo gato, un saludo para los compas carpinteros de la carpintería La Garza, para el compa La Cran, Cran, Cran, Cran, Cran, Cran. El Mazapán anda por ahí. Ya andan escuchando a la comadrita. Como siempre, imparable. La carpintería también allá. La carpintería El Jaguar. Allá en Efraín Gutiérrez, en El Jaguar. Ahí está la carpintería El Jaguar. ¿Me podrías complacer con la canción de Naila de Bronco? Órale pues. A ver, tengo por acá. Se reporta mi compa Leo Vázquez. ¿Cómo se grita por allá, mi compa Leo Vázquez? No, hombre, así sí quiero ser trabajador yo allá en San Martín, Cuchumatán. Así, denme dos trabajos. No, les voy a decir, les voy a comentar. Mi compa Leo Vázquez tomándose un receso el día de hoy en una maquita, ahí ¿qué es eso? Ah, bueno, pensé otra cosa. No, ahí con un suerito por el calor. No, hombre, así contrátenme dos veces a mí. Dice mi compa Gato, buena tarde, una rolita del Grupo Libra. Wilfredo dice 2-0 gana Shela. Hombre, usted sí sabe. Vámonos a lo que te truje, Chencha, que es a poner su música. Saludos a toda la frontera de nuestro hermoso país. Y también saludos allá al sureste mexicano. Allá a los amigos de las combis, a los taxistas, allá por Margaritas, allá por Comitán de Domínguez Chiapas, allá por el Boulevard, allá por también por la Trinitaria, que van a estar de feria. ¡Hombre, qué chulada! A los amigos allá por el Boquerón, allá en la terminal, allá en el Boquerón, me tienen a todo volumen. ¡Vámonos!

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canciones en este día jueves. Y tenemos de lo que me piden algo al Grupo Libra. Les recomiendo que van a echarse un vistazo en las redes sociales de la comadrita, porque acabo de dejar una fotita. Ahí me la comentan, por favor.

0: Y les recuerdo a los albañiles que pueden inscribir todavía su obra.
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0: Dinámica muy sencilla, mensajito de voz. Bertie Macu y la comadre me traen mi almuerzón Pérez. Se inscriben porque a las 4:30 se hace el sorteo.
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0: Esta canción me la pidieron en Río Grande. Aquí en el grupo Los Acosta. Atención al tiempo, 2:49. 2:49.

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amigos que nos tienen a todo volumen. Allá es la constructora Optesa, la encargada de construir el tramo carretero de Todos Santos Cuchumatán a San Antonio Huiza. Ahí están los constructores dándole con todo, dice el gato. Y con esto me voy despidiendo. Mi nombre es Sergio Rosario, el gato, el Mish, el Wish, el de las siete vidas de la comadrita 105.3 FM. Ya me voy, pero se quedan en buenas manos porque ya se viene a tomar el mando de la cabina el señor Kevin Vázquez hasta las 6 de la tarde. Y a los constructores, a los albañiles, atentos porque a eso de las 4:30 se hace el sorteo del Almuerzón Pérez para el día de mañana. Todavía tienen chance de inscribirse.

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5: Llegué, familia, ya estoy por acá para acompañarles en la labor de esta tarde. Y es que

estar tal vez por allá con usted, ayudándole a levantar los blogs, que a cernir la arena, o bueno, trabajando en lo que usted está realizando, o tal vez en casita no le puedo estar ayudando a barrer, pero sí le pongo buen musicón para que usted se inspire, para que usted se ponga las pilas, para que usted agarre ánimos y pues que esta tarde sea mucho más alegre, más alegre. ¿Qué haríamos nosotros? ¿Qué sería este mundo sin música? ¿Se ha puesto usted a pensar? ¿Verdad? Yo creo que pues no lo pasaríamos tan chilero, tan chido, como dicen mis compas de México, hombre. Acá lo vamos a pasar bonito en sintonía de la comadre. Soy Kevin Vázquez, me quedo tres horotas por acá para ponerle buen musicón. Arrancamos con esto intocable que le

0: DJ Balvin. Se llama Bonita esta canción. Es que todavía se valen los éxitos de verano, porque hay un calorón que pa' qué le cuento. No, yo creo que sí, es que fíjese que acá en Huevo estamos más o menos a 28 grados centígrados, pero en la frontera es mucho mayor el calor, y por eso mi admiración para todos los compas que están trabajando bajo ese sol intenso. Un aplauso para ellos, hombre. Vamos a ir al corte de comerciales, regresamos a las complacencias. Me piden por ahí música de... ¿qué? Grupo Firme, me dicen. Saludos a Rosy, me pidió la canción Loco. Fíjate que esa no la tengo, mi vida. Mándame otro mensajito y me pides otra rolita y con mucho gusto. Mari está por ahí, Anixta. Buenas tardes, Marita. Y que todo marche muy bien en tus actividades. Algo de Guardianes del Amor nos solicitó. Lo vamos a complacer después de este anuncio.
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5: Agradecido con

0: sido con el de arriba. ¿Verdad que sí? Dan un aplauso, por favor. Hay mucha gente que está muy agradecida por tantas bondades del creador. Es importante, fíjese que dar gracias. ¿Hace cuánto usted dio gracias al creador por lo que tiene? Por la vida, por la salud, por la casita, por su familia, por sus seres queridos. Aun cuando haya un momento difícil, cuando haya tristeza, dolor y melancolía, cuando haya momentos de enfermedad, pues usted doble las rodillas y agradezcale a Dios por esa oportunidad que le da una de estar vivo y por supuesto de ir en búsqueda de las soluciones. Porque pues ya lo dicen por ahí, todo en esta vida tiene solución, menos, ya sabe usted, menos la muerte, efectivamente. Así es de que José de Achicopala y Jera, mis amigos de México, no se raje ni a sol de sombra. Hay una solución para ese problema que usted está pasando hoy en día. Y es que a veces nos dejamos caer, nos ahogamos en un vaso de agua y a veces las cosas son más sencillas de lo que nos imaginamos. Eso sí, tomamos de la mano de Dios. Amigos, vamos a ir con música, más rolitas. Un saludo especial para Rosy. Era la canción que me pedía Rosy, mi amigo, y le arriba. Vamos, llegamos a las 3:41. Banda MS nos trae Estás Cancelada.
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Avanzamos, llegamos ya a las 3:51, 3:51 acá en La Comadre. Llegan solicitudes. Dice algo de Huracanes del Norte que vamos a complacer, por supuesto. Me pidieron ahí una canción que se llama La Hielera, pero antes me habían pedido una rolita de Alacrán Musical. Y vamos complaciendo con mucho gusto La Quebradita en el Mar.

porque me está esperando María, dijera Chende. Mi amada me espera, nomás voy y le doy serenata. Regreso en un ratito, compa, y aguánteme las carnes, compadre. Dice que no, Kevin. Me puede pasar un saludo para el primo Jordi. ¿Cómo está, primo Jordi? Para el tío Nelson. Andan en chinga en los platos. Qué verdad, un aplauso para ellos, hombre. Échale gana, tío Jordi. Era el primo Jordi, el tío Nelson. Allá por Norfolk, en Virginia. Ya están escuchando a todo volumen en el Loro Azteca. Un aplauso para toda la banda ahí del Loro Azteca. Algo de Bronco quieren escuchar. Y no más para picar, porque ya viene la promoción de los compadres de la comadre Bronco Bunkies y Temerarios. Esta rolota me piden. Complacencias en la comadrita.

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0: canción de los Temerarios para empezar, los compadres. Empezó muy bien, sí, me gustó. Un aplauso. En mi viejo San Juan. A ver, tenemos algún San Juan acá cerca de la frontera, ¿no? San Juan a Titán queda en el trayecto, ¿no? Sí.
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0: ¿Algún otro? Bueno, ¿alguna aldea San Juan? ¿Alguien que esté en alguna aldea que esté en San Juan? ¿Algún paraje? ¿Algún
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0: Sector que tenga ese nombre. Bueno, para todos ellos, nuestro saludo. Vamos a ir con música de la buena. Cumbia sabrosa de Bronco. Vive ya tu rolita a través del 5544-9640.

0: Los TVTV, temerarios. Mi compa Brainer está por allá en Río 8, San Pedro Nathan, sin tener la comadre. Qué bueno, no, muchas gracias. Él nos había solicitado esta muy buena canción. Llegamos a las 4:22 minutos, 4:22 acá.
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0: Sí, acá en la comadrita.
2: Qué sorpresa.
0: Sigue viéndome tu mensajito, todavía tienes chance de anotarte de la razón, Pérez. Vamos a realizar el sorteo ya de 4:30 en adelante, pendientes, porque en ese lapso estaremos realizando el sorteo de la Nelson Pérez y iremos a conocer quién es el afortunado ganador o cuál obra será la ganadora. Y claro, mañana el staff de la comadre visitará la obra ganadora, le llevará premios, regalos, sorpresas de los patrocinadores a todos los albañiles ahí en la obra. Además, almuerzo para todos. Y claro, un ambiente muy bonito que se pone, que se forma en los almuerzones Pérez. Ya verán que lo van a pasar muy bien y ahí me van a contar. Pendientes entonces, todavía puedes participar. A ver, yo quiero mi almuerzón de la comadre y Fertimaco. Envíame en la frase. Voy con música. Ah, no, tenemos corte comerciales, nos indica. Vamos a ir entonces a los anuncios y regresamos en breve.
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4: En la información nacional ya son 10 las víctimas mortales en casos de sarampión en Guatemala, la mayoría niños menores de un año de edad. Esto a pesar de que ya estaban vacunados. Según las autoridades, van ya 13.000 casos, por lo que se preparan para poder vacunar en los municipios priorizados. En la información departamental, con las manos en la masa, un hombre de 18 años, identificado como Josué N., fue capturado en el cantón La Zeta del municipio de Chiantla. Este individuo ingresó a la casa de una anciana de 74 años para cometer un robo, aprovechando de que ella se encontraba sola, pero tras alertar a las autoridades, fue capturado y llevado preso. Continuamos con la información y en otro tema, en el municipio de La Libertad, Huehuetenango, agentes de la Policía Nacional Civil capturaron a un hombre identificado como Juan N., de 30 años, quien tenía orden de captura desde hace 9 meses, acusado del delito de violación con agravación de la pena y violencia contra la mujer. Los niños en situación de movilidad humana son aquellos menores de 18 años que se desplazan de lugar en lugar, ya sea dentro o fuera de su país, también ya sea de forma voluntaria o a veces forzada. Abarca también niños migrantes, refugiados, solicitantes de asilo, etcétera. Y en el municipio de Tetitán, de este departamento de Huehuetenango, la Procuraduría de Derechos Humanos realizó un recorrido para poder verificar la condición en la que se encuentran niños en la escuela Piedra Redonda y así poder garantizar su derecho a la educación. Continuamos con la información y recientemente se realizó un conteo y registro de aves en el área protegida Los Sabinos de la zona 9 de esta cabecera departamental de Huehuetenango. Esta actividad se hizo tras la coordinación del Ministerio de Ambiente y Recursos Naturales y Fundaeco. A decir del ingeniero Daniel Mérida, especialista en el tema, se identificaron 34 especies. Y una buena noticia también es que próximamente este sitio será un parque ecológico. Continuamos con la información y para mañana jueves 14 de mayo, el INDE anunció un corte en el servicio de energía eléctrica de 8 de la mañana a 3 de la tarde debido a trabajos de mantenimiento. Por tanto, estará afectando los municipios de Chiantla, Malacatancito, San Sebastián H., San Juan Atitán, San Rafael, Petzal, Santa Bárbara, Colotenango y la cabecera departamental de Huehuetenango.
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Y mírenla, mírenla, mírenla. ¿A poco no es bella? ¿A poco no está bonita? Vamos ahí con las complacencias. 55 44 96 40. Debes marcar para solicitarme tu rolita aquí en La Comadre.

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Vamos con otra rolita que nos solicitan. Allá por Comitán Chiapas, en sintonía nuestra. Saludos para Claudita, para toda la familia Rodríguez López.

0: o yo. 4:56 minutos, la comadrita. De esas rolas que llegan al corazoncito. Dice, podría pasar un saludo para mi hermano Herman Zamorano Hernández. El día de hoy está cumpliendo años. El saludo lo hace Lupita Zamorano. Lupita, con mucho gusto. El saludo para su hermano Hernán Zamorano Hernández. ¡Este aplauso! Allá por la colonia Las Delicias, municipio de la Trinitaria, Chiapas, están en sintonía. Me podríamos complacer con la canción de Bronco, Amor Total. Que tenga una linda tarde, dice Amor Total. Perfecto, con mucho gusto. Ya vamos a incluir Amor Total. Fíjense que extendimos un poquitito porque yo sé que hay mucha gente que quiere participar todavía en la Rosa Pérez. De hecho, hay banda que está enviando todavía mensajitos. Muchas gracias, muy amable. Un aplauso para los amigos que están enviando sus mensajes todavía. Y por eso, para dar chance a más gente, por eso extendimos un poquitito más el tiempo. De manera que después de las 5 de la tarde realizaremos el sorteo de el Almuerzón Pérez para esta tarde y mañana. El personal de Fertimaco y el staff de la comadre estarán viajando junto a los patrocinadores para llevarles muchos regalos, muchos premios, hasta la obra ganadora. Llevaremos un tinaco Rotoplas y por supuesto ese ambientazo de la comadre y Fertimaco. ¡Vamos a música!
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0: 5:11. Hoy tendremos live, sí, TikTok live en el perfil personal, sí, unos minutitos. Mientras tanto, queridos amigos, ahí tengo solicitudes de, a ver, la banda que está con nosotros allá por San Peter Necta. Buenas tardes. Me piden por ahí rolita de Los Temerarios, con mucho gusto. Oiga, qué cancionzota.
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no le mueve las caderas al compadre, no es comadre de a de veras. 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Ya volvemos. La música.

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Llegó el momento esperado, el momento de hacer el sorteo del almuerzón Pérez. Y sí, una obra de las participantes, de todas las que llegaron esta semana. Muchas gracias. A las 80, ¿y cuántas horas fueron hoy? 82, me parece, las inscritas. Muchas gracias. Toda la gente que está participando y que está por ahí con ese deseo de ganarse el almuerzón Pérez. Un aplauso, hombre. Quisiéramos premiar a todos, pero pues así es la dinámica. Tenemos que hacer un sorteo. Y el sorteo es todos los jueves. Y ese jueves me toca a mí. Sabes que todos los

jueves. De hecho, yo voy a hacer los sorteos. Así es de que ya está todo el personal correspondiente preparado. Sí, nuestros delegados ahí encargados de llevar el orden y de corroborar que todo esté bien. Sí, ya están preparados, sí. Tienen todos los datos, ya revisaron ellos los datos. El equipo de cómputo, el equipo jurídico, por ahí estuvieron revisando ya los datos. Informática que hizo su trabajo también. La tómbola digital ya está lista. Estuvieron ingresando nombres, ingresando los números. Y bueno, ya todo está en la tómbola digital en este momento. Así es que, señoras y señores, sin más ni más, vamos a proceder a realizar este sorteo interesantísimo en la tarde del 14 de mayo en el Almuerzón Pérez, la quinta edición. Este 2026 va a llegar a otra obra ganadora. ¿Quién será? Eso lo vamos a descubrir a continuación. Vamos con la manita de santo, por favor. Dele vuelta a la tómbola digital y activamos en ese momento. La mecánica es la misma de los anteriores sorteos, recuerden. Dos obras descalificadas, que por cierto, no se me preocupen, no se me asusten, porque si son descalificados, de cualquier modo seguirán participando en los siguientes almuerzones, es decir, la siguiente semana. Es que nos quedan dos almuerzones todavía, ¿verdad? Aparte del de mañana nos quedarán dos. Así es de que, por favor, pendientes a los sorteos, porque ustedes siguen participando. Así de buena onda está la comadre Ifertimaco en este año. Así es de que, ahora sí, amigos, dicho esto, dos descalificados y el tercero es el ganador. Voy entonces girando la tómbola digital a la cuenta de 3, 2, 1, gira tómbola. Revolviendo cada numerito en este momento, van a empezar a salir las cifras. Ponga mucha atención, atención, atención. Participantes de la persona Pérez, pongan atención. Empiezan a salir las cifras. Primer numerito, este es descalificado. Atención, revíseme por ahí. El número 12 que corresponde a Ulisar Salazar de sector Pachac, San Antonio Huiston. Aplauso. Gracias por participar, mi compa Ulisar Salazar, por enviar su mensajito, cumplir con todos los requisitos. Lamentablemente en esta ocasión no salió afortunado. Sin embargo, usted seguirá participando en los diferentes sorteos. Dos almuerzos nos quedan y usted sigue participando. Gracias entonces por su participación. ¿Quién más? A ver, vamos a girar la tómbola de nuevo para conocer a un descalificado más. El segundo descalificado de la tarde. Gira la ruleta. ¿Preparados? Esto se pone de nervios allá en casita o en la obra. Mis compas albañiles mañana tendrán la oportunidad entonces. A ver, vamos acá con el segundo descalificado. Se trata de el número 3, correspondiente a Bercy Herrera de Iznul, San Pedro Necta. Bercy, que lo siento, hombre, fue usted descalificado. Sin embargo, agradecemos nosotros porque usted ha participado en la promoción del almorzón Pérez. Y pues eso merece también un... un agradecimiento, por supuesto, por estar día con día con nosotros y, claro, por participar en este interesante Almuerzón Pérez. Así es de que un fuerte aplauso para mi estimado Bercy Herrera de Iznul, San Pedro Necta, descalificado en este sorteo. Vamos ahora con el siguiente. Atención, acá va el siguiente numerito y este sí es el premiado. Por favor, vamos a girar la tómbola digital. Viene saliendo en este momento. A ver, viene el numerito ganador de este momento. Número ganador, mañana estaremos en la obra llevándole el almuerzo Pérez, gracias a Fertimaco y la comadre. Viene el numerito ganador, señoras y señores. Atención, numerito ganador. Número 17 corresponde a Johnny Mazariegos de Aldea Los Chucles, La Democracia. Y le decimos bravo, bravísimo, bravo. Este aplauso es para usted, mi compa Johnny. Póngase alegre porque mañana nosotros estaremos en Los Chucles, La Democracia, acompañando a Johnny Mazariegos y compañía, que ahí en la obra, pues obviamente estaban muy atentos y con ese deseo de ganar. Y sí, efectivamente, ustedes son los afortunados ganadores de este Almuerzón Pérez de Fertimaco y la comadre. Así es.

0: Que me parece que tenemos por ahí el número de teléfono de mi distinguido Johnny. Vamos a tratar de contactarlo. Si está pendiente, a ver, el número de teléfono de Johnny lo tenemos en este momento. Acá estamos marcando en este instante a nuestro distinguido Johnny. Veremos si es posible ubicar entonces a Johnny en este momento. Nuevamente marcamos. Acá tenemos entonces el número de teléfono de Johnny. Veremos entonces si contactamos a Johnny Mazariegos. Está en este momento con nosotros. Marcando en este momento, marcando. Me parece que está por ahí. Buenas tardes. ¿Aló?
1: ¿Sí?
0: Hablamos con Johnny Mazariegos.
1: ¿Quién me habla?
0: Johnny Mazariegos. ¿Se encuentra Johnny? ¿Está Johnny?
1: No, está equivocado.
0: Muchas gracias, gracias. Y seguiremos intentando hablar con Johnny. A ver, intentaremos una vez más. Ojalá que no se hayan equivocado en el número de teléfono. Tenemos acá. Marcando a Johnny. Veremos entonces, una vez más. A ver si ahora sí marcamos el mero mero. Muchas gracias por participar con nosotros en el Almuerzón Pérez de la Comadre. Buena tarde, no es con Johnny. Gracias. Dice que es número equivocado, señoras y señores. Así es de que vamos a ir a un corte comerciales en lo que contactamos a nuestro distinguido Johnny. Gracias por participar en el Almuerzón Pérez de la Comadre.
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0: Repito que usted es el ganador del Albertson Pérez, mi estimado Johnny. Gracias por estar con nosotros y por participar en esta interesante promoción. ¿Cómo le cae la noticia, mi amigo Johnny?
1: Mira que yo soy el encargado, pero el Johnny está allá en su casa. Si quiere le mando el número ahorita, por favor.
0: Gracias. ¿Cuál es su nombre, mi amigo?
1: Edwin Escalante.
0: Edwin Escalante, ustedes participaron en el Albertson Pérez de la comadre y Fertimaco, ¿verdad, mi compa Edwin?
1: Sí, eso mero.
0: Cuéntenos cómo fue la forma en que ustedes participaron, qué tuvieron que hacer para participar en el Albertson Pérez.
1: Me enviamos la foto del albañil y dimos la dirección y los datos del dueño y todo.
0: Perfecto, mi compa. ¿Verdad que es fácil ganarse el Albertson Pérez o participar en el Albertson Pérez?
1: Gracias, hermano.
0: ¿Y cómo se siente, mi estimado Edwin?
1: Aquí, contento, calidad.
0: Bueno, pues dejarles un fuerte abrazo. Bueno, esperamos el día de mañana poder saludar a nuestro amigo Johnny. Ahí estará llegando el staff de la comadre, Fertimaco. Y bueno, un aplauso para todos ustedes. Ya están notificados. Y bueno, dígale al compa Johnny y a todos los compas de la hora que ustedes se ganaron en la Almorzón Pérez y que mañana les estaremos visitando, por favor.
1: Muchas gracias, hermano.
0: ¿Cómo está la comadre, mi compa?
1: Está imparable.
0: Así se habla, hombre, que lo pase muy bien. Saludos ahí a toda la banda. Si usted quiere saludar a alguien, es el momento, mi compa.
1: Saludos para la compañía ahí en la obra.
0: A ver, ¿cómo se llaman sus compañeros? Menciónelos.
1: Está Johnny, está Mayroni, está Freoni.

0: Gracias por allá la obra. Es en ¿qué parte? En Los Chucles, ¿verdad?
1: De Los Chucles, la Democracia.
0: Perfecto, mi compa. Que tenga excelente tarde. Gracias por atendernos.
1: Gracias, igual.
0: Ánimo, compita. Notificados entonces los compas del Almuerzón Pérez. Mañana estaremos justamente en ese sector. Ahí estará el staff de la comadre Alexita Martínez, Sergio Rosario el Gato, ¿quién más? Osberto Herrera. Y por supuesto el personal de Fertimaco. Ahí estará mi querido Inge Alan, el Inge Walfre me parece, Tía Lore, ¿quién más? Cindita. Bueno, un ambientazo que llegará por allá en Los Chucles, en La Democracia. Y también gente de los patrocinadores, mis amigos de Rotoplas, Multitubo y ROG, y bueno, las marcas que se han unido a este interesante Almuerzo Pérez. Señoras y señores, vamos a ir a música. Tengo por ahí rolitas que nos solicitan. A ver, ¿qué nos dice por acá? Me puede pasar una canción, dice: yo estaba solo, de Los Temerarios. Soy Claudia de Teopisca. Estaba solo, vamos entonces con Estaba Solo de Los Temerarios.

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horas, cuánto te extraño. A ver, me informan si ya estamos bien con el audio. Es que teníamos un inconveniente y tratamos de solucionarlo cuanto antes. Gracias a todos nuestros técnicos que se pusieron a mover al río.

Dice, te quiero, ¿cómo te recuerdo, amor? Si tú supieras cuánto te extraño. Si al 100 dice gracias, mi querida Marisol. Saludos a Cami, Cami Jiménez. Mi compa Lopecito también está en sintonía de la comadre. Una excelente tarde por allá. ¿Dónde anda mi compa? Por San Vicente la Mesilla. Qué buena onda. Mi querida Marisol, ¿cómo estás, Mari? Marisolita, Rosy también ya llegó para Bris Gómez. Buenas tardes, Bris. Y Hortensia me empezó a seguir, muchas gracias. Si no me sigues en TikTok, busca la opción del botoncito, le das seguir. Y aquí has conectado conmigo para disfrutar más de estos lives interesantes. 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Dice, buenas tardes, ya llegué, saludos de parte de Carlita, bienvenida Carlita. ¿Quién más anda conmigo? Para mi querida Rosy, buenas tardes. Saludos. Vámonos al musicón de la tarde. Vámonos al musicón de la comadre. Música, luz de luna, dice los temerarios. Ok, vamos a buscar luz de luna. Perfecto, para incluir esta canción para nuestros amigos que están en sintonía nuestra. Vámonos al musicón.

Gracias por estar en sintonía de la comadre allá en Cobán, Alta Verapaz. Un fuerte abrazo a mis amigos allá en Alta Verapaz. Qué bonito es Cobán, qué bonita, qué bonito todo el departamento de Alta Verapaz. Dice por acá la canción de Marisol, sí, era justamente esta que nos solicitaba.

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0: Déjame soñar, cosita linda. Ahí estaba de los Temerarios. Qué rolona esa, hombre. Muy buena, buena solicitud, Marisol. Muchas gracias. Qué show plebe, dice el comandante. ¿Cómo está mi compa, comandante? Ya te seguí. Gracias, H. ¿Qué pasa esto conmigo? Jueves. Y el cuerpo lo sabe. Saludos desde San Martín, Cuchumatán, dice la preciosa Rosita. Un fuerte abrazo, mi vida. Que estés bien.
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0: Gracias por seguirme, H. Si no me sigues aún en TikTok, busca la opción de seguir. Le presionas ahí y quedas conectado conmigo para disfrutar de estos likes. Una casita por continuo Solís en el mismo tren, dice, te escucho en San Martín, Cuchumatán. Ok, en el mismo tren. Estaba pendiente esta rolita. De esas que pegan aquí en el corazoncito. De esas que duelen.

eso sí me recuerdas, mi vida. ¿Y sabes cómo quiero que me recuerdes? Quiero que me recuerdes cuando tengas esos momentos de pasión y abras los ojos y encima de ellos ya no esté yo. Ahí justamente sentirás mi ausencia, mi vida.